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aprovecho la oportunidad desde ahora, porque yo no sé qué vaya a pasar mañana. Y quiero adelantarme y desearles un feliz año nuevo. Que Dios les regale mucha salud, reconciliación y mucho trabajo, porque estamos pasando necesidad. Estamos pasando trabajo. El otro año sea un año lleno de mucho trabajo y próspero. Próspero. Y eso sí, lleno de salud. Lleno de salud. Repiten ese pase con el sonsonete navideño.

uso el jazz. ¿Quieren que repita este pase? Contesten en el jazz, ¿sí o no? Contesten.

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0: Buenos días, Heroica. Buenos días, mi ciudad amurallada, mi brazo de la arena, mi remanso de paz, mi eterno verano, mi Cartagena la buena. Aquí estamos en domingo. Hoy, Cartagena, es domingo 17 del mes de mayo 2026. No es día festivo, es el día 137 del año. Faltan 228 días para que termine el 2026. Este día está en la semana 20 del año. Faltan 14 días para que termine el mes de mayo. Es el tercer domingo del mes próximo festivo por el día de la Ascensión, mayo 18. Mañana, trasladado Ley Emiliani. Eso fue el 14, lo trasladaron para el lunes, o sea, para mañana. Bueno, ¿qué se celebra hoy en Colombia? Hoy es Día del Internet. Día que pretende dar a conocer las posibilidades que ofrecen las nuevas tecnologías para mejorar el nivel de vida de los pueblos y también de sus ciudadanos. Un día como hoy falleció Óscar Collazos. Hace 11 años, la muerte del escritor, periodista, ensayista y crítico literario colombiano luego de sufrir de esclerosis lateral amiotrófica. Y un día como hoy está cumpliendo años Teófilo Gutiérrez, 41 años, este futbolista profesional que ha jugado a la Selección Colombia y en importantes clubes de Colombia, Argentina y Europa. Sí, señor, así como se oye, así como se dijo.
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0: Cartagena, a esta hora tenemos 27 grados de temperatura, sensación térmica de 31, bueno, cielo despejado y está lloviendo en algunos sectores de la ciudad, lluvias frecuentes durante los próximos 7 días también, noticias por aquí, eso, oiga, prácticamente intensifica la ola de calor que estamos sintiendo en nuestra ciudad y toda la costa norte colombiana. La previsión horaria nos indica, vamos a ver que tenemos, bueno, dice que cielo despejado, pero esta vaina, el clima está bastante loco entonces.
2: Está lloviendo
0: y dice.
2: ¿Para qué sector? No sabemos si en toda
0: Bueno,
2: Cartagena.
0: De pronto, bueno, pues, nos dice por aquí que las lluvias van a intensificarse en horas de la tarde, pero que estas lluvias son como que pasajeras. Pero está lloviendo.
2: Como diría un amigo, para refrescar.
0: Para refrescar, para calorar más la vaina, para borotar la calor.
2: Estamos en esta temporada de calor de media, así que agárrate, que la cosa.
0: Oiga, Neto, buenos días, mi hermano. ¿Cómo amaneció?
2: Qué bueno saludarle, don Eddie.
0: Lo veo peludo.
2: No, bastante cabellón. Tengo rato que no me motivo.
0: Oiga, 7 kilómetros está soplando el viento desde el sur, ráfagas de viento, y te cuento que la luna lunera cascabelera está en cuarto creciente.
2: Aprovechamos para saludar a nuestra gente linda que ya está camellando los diferentes tenderos. Gracias por la sintonía. Los que están camellando, prestando su servicio de vigilancia. Un abrazo para los vigilantes.
0: Y ellos
2: están ahí con el agua. Esta mañana cuando venía llegando, hay problemas eléctricos en el sector. Aquí el pie de la popa, don Eddie.
0: ¿Sí?
2: La luz va y viene. Y tiene rato que se fue.
0: Se fue la luz.
2: Sí, señor,
0: la energía eléctrica.
2: En el sector.
0: Qué vaina, ¿no?
2: No se percató que los semáforos todos estaban apagados.
0: Imagínate. No, porque me vine por otra zona bacana.
2: Se vino a pie por el.
0: Me vine por otra zona. No, cogí mercado, tata, pra, puta, pra, tra.
2: Cortó.
0: Corté. Hice, como quien dice, el atajo.
2: No, no, este sector del pie de la popa está sin energía, ¿no?
0: Bueno, pues, señoras y señores, ¿qué cosa? Imagínate que le toca a uno los racionamientos de agua, comienza a regar, otra vez reinicia. Este, desde mañana otra vez. ¿Oíste? Y va del 18 al 23 hasta que la vaina se equilibre. Es lo que nos han dicho. Usted vio que el alcalde estaba bastante molesto por esto de los racionamientos.
2: El tema del agua.
0: Y también por las declaraciones de no sé quién, relacionadas con el futuro de la ciudad en cuanto al abastecimiento total de la nueva Cartagena que está expandiéndose.
2: Sí, señor.
0: Y sobre todo la zona norte.
2: Ayer, en horas de la tarde, se presentaba manifestación el 20 de julio, pero por energía.
0: Energía.
2: Tenían varios días sin energía, así que se fueron a la vía de hecho.
0: Y sin agua para acabado de.
2: No, tremendo.
0: Bueno, pero menos mal que está lloviendo. Bueno, saluda a la gente de Cañaveral que tiene fiestas en Corraleja. Cañaveral. Y escuchando la que más se oye, tú.

0: Bueno, vamos inmediatamente con los titulares, cómo amanece la ciudad en cuestiones de noticias. Aquí están, oiga, sí señor, un flash informativo.
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0: Atento ciudad, atento Cartagena, el sector cultural elige a los nuevos grandes lanceros de la fiesta de independencia 2026-2027. En una jornada marcada por el consenso, la asamblea de elección designó a los nuevos embajadores de la tradición, destacando una elección por unanimidad, exactamente en la representación femenina y también masculina. Hoy está Mincho Paternina, nuevo lancero, quien está también Amargo Castro. Señoras y señores, el sector cultural de Cartagena ya tiene a su máximo representante para la fiesta de independencia del 11 de noviembre, Amargo Castro Fajardo y Benjamín Mincho Paternina León, tras una jornada de deliberación y votación por parte de los delegados de las áreas del Consejo Distrital de Cultura. Atento ciudad, atención Cartagena, atención heroica, confirman 17 casos de tuberculosis y un brote activo de varicela en la cárcel de Cartagena. DADIS mantiene vigilancia epidemiológica por caso de eventos de salud pública luego de visitas técnicas realizadas al establecimiento penitenciario.
2: Pero complicado el tema de salud, ¿qué digo?
0: Oye, horrible. Y sobre todo la visita. Imagínate tú, visita. Allá hay un miércoles, creo que es miércoles de juguetera. ¿Sabes qué es el miércoles juguetera?
2: Sí, señor.
0: Cuando permiten, lógicamente, a los reclusos tener, lógicamente, relaciones con sus esposas. Pero esto parece que van a aguantar y ese va a ser el grito que van a poner los señores que están ahí en Ternera, señoras y señores. ¿Por qué? Porque estos 17 casos de tuberculosis y hay un brote activo de varicela. Y esto es contagioso.
2: Sí, señor. 6:42 minutos, 6:42. Más de este flash informativo en los clásicos.
0: ¿Okay? Atento, ciudad. Hubo otro asesinato en Villanueva. Aquí preguntan por qué mataron a Edinson Flores en su casa en Villanueva. Esto es lo que se sabe y que ustedes van a conocer. Se sabe del sicariato del hombre ocurrido en la sala de su casa en el barrio Si Te Gusta, así se llama el barrio de Villanueva. Como Edinson Flores Ramos, de 36 años, fue identificado el hombre asesinado en las últimas horas en el municipio de Villanueva, en Bolívar. Y atento ciudad, sicarios atacaron a grupo de bañistas en plena playa. Pero esto no fue aquí en Cartagena, no señor. Atento ciudad, atención, momento de pánico se vivieron durante la mañana de este sábado en el sector de playas de Salgar, jurisdicción de Puerto Colombia, luego de que se registrara un ataque a bala que alteró la tranquilidad de la zona turística. Atento corralito, atención ciudad de Murallada, mi Cartagena de India. Cayó mujer señalada de drogar y robar a extranjeros contactado por APP de cita. Atención ciudad, atención, durante las audiencias preliminares, oiga, Soligrey Gallego, así se llama la hembra, no aceptó los cargos formulados en su contra. Oiga, lo citaba, lo cogían, ñanga, ñanga, chingue, chingue, y los escopolinaba, escopolavina, sí señor. Y pero la cogió la ley andaba atrás de ella y logró exactamente cogerla, sí señor, señalada de drogar y robar a extranjeros contactados. Atento ciudad, este es el boletín de la metropolitana. Atento mi ciudad amurallada, Juan Palacio se hizo un tatuaje en Expo Tatuaje de Medellín y horas después murió. Oiga, que si vos de publicidad para Expo Tatuaje. Atención, el joven de 26 años se mandó a tatuar un mago en una de sus piernas y esto fue lo que le pasó después. Murió el hombre.
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0: Atento ciudad, atención, sicarios en taxi asesinaron a joven de 23 años en Malambo. Dos personas fueron capturadas tras persecución y balacera también. La víctima fue identificada como Juan Carlos Mercado Palencia.
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0: Y atento mi ciudad, la noche en que la Pantera subió al ring sin saber que era su último combate, Dios mío, Bajío tras ser hallado desmembrado en zona rural del municipio de Soledad. La muerte del pugilista profesional ha causado gran dolor entre sus familiares, quienes en diálogo exactamente exigieron a las autoridades justicia por su vida.
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0: Y esta noticia la dimos a conocer en su momento en tiempo real. Drogaron y robaron al hijo de Calé Morales tras pedir taxi en Bogotá. Esto es lo que se sabe. Familiares y amigos del artista hicieron un llamado en redes para dar con su paradero. Todo cuando quedaron sin contacto con él en hora de la madrugada, pero apareció a las 9 de la mañana.
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0: Y cerramos con estas dos noticias que vienen a continuación. Atento ciudad, gobierno, alerta por ola de calor. Probabilidad del Niño sube al 82% y el país ya registra temperaturas récord, sobre todo aquí en la ciudad amurallada, en todo lo que tiene que ver con la costa norte colombiana, 40 grados bajo sombra, como la avestruz, la sensación térmica de 50.
2: Pero, ¿y lo que falta, don Eddie?
0: Y lo que falta, Dios mío, hay que cuidarse, un golpe de calor que eso mata. Y esta, escuchen esto, esta es la tapa. Atento ciudad, Andrés Velasco, presidente de Asofondos, se pensionará por Colpensiones, mientras su gremio retiene 25 billones del régimen público.
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0: Ya son las 6:45 minutos, en breve, la historia detrás del canto vallenato.
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0: nadie menos que Guillo Torres, exalcalde de Turbaco, excomandante Conrado. Señoras y señores, ¿cómo se le conoció? Pero este grande cantante, cantante de la música de acordeón, que dio a conocer a nadie menos que Mariano Pérez en los inicios. Imagínate que este long play se lo gana Mariano Pérez porque él fue a participar en el Festival Sabanero y el premio otorgado era el derecho a grabar un LP en Codiscos. Y así se lo ganó Mariano. Lógicamente lo llevaron a grabar y el escogido fue Guillo Torres. Tremendo artista, y sobre todo esta canción maravillosa, La Negación, oiga, de la madre.
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2: Pero ahora que estamos hablando de madre, hoy es el día comercial de la madre.
0: Hoy es el día
2: día comercial, porque el domingo anterior cayó normalito.
0: No, fue tradicional.
2: Fue tradicional.
0: Segundo domingo del mes de mayo.
2: Tradicionalmente el segundo domingo, pero sí, ya hoy comercialmente, porque los que tienen la chencha pueden aprovechar.
0: Ya pagaron. Oye, que no sea durando aquí, que mamá no tuvo nada que ver cuando era de regalos o atenderte.
2: Un abrazo nuevamente para la mami. Recuerda que la reina está siendo millonaria mamá durante todo este mes. Lo que resta del mes de mayo vamos a ser millonaria mamá.
0: Y no es cualquier dos pesos, no, un melón, un millón de pesos.
2: Vamos a ser millonaria mamá, así que pendiente. Ya se entregó el primer millón y ahora en ese orden esta semana viene otra. Y
0: ahora
2: así
0: viene el otro millón hasta antes de finalizar el mes de mayo.
2: Sí, señor.
0: Qué bien.
2: Aprovechamos ahora que estamos hablando de madre. Dice por aquí, don Kevin, Néstor, qué bueno escucharlos. Un abrazo. Quiero que saluden hoy a mi madre, a doña Mercedes Pérez Castro. Un abrazo para Mercedes Pérez Castro, que está de cumpleaños. Felicidades de parte de sus hijos, nietos, en especial de su esposo, que la quiere mucho, y de su hijo Hernán Martínez en Cerrocillo. Un abrazo muy especial para doña Mercedes Pérez Castro. Que mi Dios me la bendiga.
0: Así, bueno, Mercedes Pérez Castro, felicidades a nombre de toda la gente. Y hay un tipo que no es mujer, pero es una mamá, ¿oíste?
2: Una madre.
0: El profe Melín. El profe Melín es una madre. Está exactamente escuchando la que más oye esto, reina. Al frente del mercado Santa Rita, todo timbal. Mi ciudad amurallada, mi corralito. Carlos Flores está en Brucera. Ahora le toca pasear perrito chiquitico. Carlitos Flores está paseando el perro. En
2: ahora
0: el
2: le gustan las mascotas.
0: Sí, las mascotas, Carlitos Flores, paseando el perro, señoras y señores. Y saludos para toda la gente maravillosa que está en sintonía por aquí, por allá, por todas partes. Tú, reina, reina, reina, por todas partes, mi ciudad de Morayana. Bueno, vamos a iniciar el programa. Como quiera, este mes de mayo, no solamente de flores, de madres, señoras y señores, sino también de grandes artistas, cumpleaños, por lo menos en mayo, cumpleaños o cumplía años, Rafael Calixto Escarola Martínez.
2: Señor.
0: Y te voy a decir, el 26 de mayo. Y el 26 también está cumpliendo nadie menos que Diomedes Díaz, el monstruo, el papá de los pollitos, señoras y señores. También está cumpliendo Beto Zabaleta hoy.
2: El cantante de las mujeres.
0: El cantante de las mujeres.
2: El todoterreno.
0: Beto Zabaleta. Oiga. El hijo de, ¿cómo se llama el papá? O se llamaba el papá. Panchico Zabaleta.
2: El hijo del molino.
0: Del molino. Oiga, qué bien. Entonces hoy vamos a hacerlo chéveremente. Vamos a tener también música espectacular. De pronto, usted, cuando se fue Rafael, que se lo llevaron para el cielo. Quedó el binomio prácticamente sin cantante, pero ahí viene lo que pasó. Exacto. Vamos a referir esa historia de qué fue lo que pasó y quién salvó exactamente a la patria en ese momento. También en el momento en que se retira, Oñate duró más de 3 años sin grabar. Vamos a hablar y con qué salió Jorge Oñate. Igualmente, Poncho Zuleta también tuvo su ¿cómo le llaman eso? Un paréntesis.
2: Un receso.
0: Un receso y posteriormente salió Cartagena de Indias. Estos artistas, cada uno de ellos, y también facetas de Alejo Apa Durán, que desconocíamos y que gracias a nuestra presencia en El Paso, estuvimos antes del festival en El Paso y allá nos dieron el paso adelantado de un adelantado, Alejandro Apa Durán. Sí, señor.
2: Apa,
0: Y vamos a tener, por lo menos, yo no sabía que a Alejo le gustaba visitar los cabareles, como dice un amigo mío.
2: Cabareles.
0: Y tenemos testimonio de lo que cuenta el historiador, el hombre que investiga, señoras y señores, que nos ha hecho llegar un maravilloso libro titulado El Paso del Adelantado, La Patria de Alejo Durán. Ricardo Gutiérrez Gutiérrez, ese amigo que nos hizo llegar este libro, autografiado y todo, señoras y señores. Vamos a arrancar, señoras y señores, con Diomedes Díaz. Oiga, cuando inició en el año 1976, imagínate qué pasó. En el año 76, Diomedes quedó de tercero en la canción inédita con El Hijo Agradecido. Y quien ganó fue Nafer Durán, oíste, el noveno rey vallenato, si no estoy mal. Tenía un tío que andaba para arriba y para abajo y era el tío que aconsejaba y que prácticamente corregía en lo que no debía hacer a Diomedes, nadie menos que Martín Maestre. En ese año, Martín tuvo el acierto visionario de conseguir que su sobrino Diomedes lograra hacer el primer trabajo discográfico y enseguida se lo llevaron para Medellín para hacer la grabación. Ese primer long play se tituló Herencia Vallenata con Nafer Durán, dirigido por Emilio Viera. ¿Pero qué pasó? El día de la grabación compraron un garrafón de aguardiente antioqueño y esa vaina se lo tomaron así, sin alimentarse. Eso lógicamente...
2: Todo total, te emborracha rápido.
0: No, no, y se fue en diarrea.
2: Sí, eso es más de un mejor
0: dicho. Entonces dicen que por eso este trabajo no estuvo a la altura exactamente como debió estar, y que no estaba presente Emilio, que era el director artístico. Después trató de corregir, que fue cuando salió el disco, y se pudo obtener esto que se llama El Chanchullito y otra canción que se llama Teresita. Son las que vamos a escuchar a continuación en este paso por la vida, en el inicio de la vida musical del cacique de la Junta, Dion.

0: un vacile de Nafer Durán. Te necesito un vacile de Nafer porque esta canción es de Nafer. Y la primera canción, Chanchullito, los problemas que tuvo Diomedes con la familia de Patricia Costa. Cuando iba, que se pegaba a la ventana marroncita, señoras y señores, y oiga, le quedaba los barrotes de la ventana pintados en la cara de Diomedes. Oiga, qué vaina linda. Saludos para William Jiménez, el taxista millonario. Me está escuchando allí en el barrio El Socorro con el Junior, William Jiménez Junior.
1: Oh, hombre, qué bueno.
0: Los dos William, Frías van, Frías vienen.
1: Saludos cordiales como siempre con la Reina 95.5.
0: Sí, señor.
1: Bueno, ok, por aquí nos mandan unas imágenes, ya saliendo un poquito de las historias.
0: Ajá.
1: Mi Carmen querido, el Carmen de Bolívar, ¿verdad?
0: ¿Qué pasó, Carmen?
1: Un camión que transporta bebida gaseosa.
0: Uy,
1: exactamente de Coca-Cola, valga la cuña.
0: Ajá.
1: Se le explotó la llanta, se incendió la parte trasera. Pero mire lo que está pasando, todo el mundo está agarrando su Coca-Cola.
0: Oiga.
1: Mira lo que está pasando en este momento, mi Carmen querido.
0: Sí, señor.
1: Llegó el carro de bomberos.
0: Algunos dicen, ¿por qué no huese en peso?
1: No, imagínate tú.
0: Bueno, pues, pero con la Coca-Cola pueden apagar el incendio.
1: No, llegó el carro de bomberos a apagar el camión y la parte, porque se le estalló una llanta y al parecer se prendió.
0: Sí, horrible.
1: La parte trasera de la...
0: pudieron, pero fue pérdida total.
1: De la tractomula.
0: Sí, o salvaron algo.
1: No, parte de la mercancía se quemó, pero la gente aprovechó y está sacando...
0: Pero lo que es el mocho del carro, o sea,
1: No, ahí le estoy mostrando porque usted vaya también describiendo lo que está pasando con la tractomula, pero mire...
0: En estos momentos ahí viene un señor con una canasta, el otro viene con dos ancianos, otro viene con tres... Oiga, hasta los pelados están buscando canastas de gaseosa.
1: Un abrazo muy especial para Juan Carlos Torres, DJ Coche, que es el que nos hace llegar estas imágenes.
0: Oye, lo que sucede.
1: Oye, eso siempre suele pasar, ¿no? Un camión ya sea de gaseosa, alguna cosa.
0: Es que ahí, yo no sé, no hay solidaridad. La gente trata de, como quien dice, yo recuerdo una vez hubo un accidente bajando el antiguo puente de Gambote, no el que está ahora, sino el antiguo. Se fue un bus y se fue de lado. Y la gente pedía auxilio, entonces la gente, llegaban algunos, no me consta, esto lo cuenta la historia, que en vez de ayudar a la gente le quitaban los relojes. ¿Cómo la ves tú?
1: Ah, tremendo.
0: Horrible.
1: Es lo que pasó en Tasajera hace unos años.
0: También.
1: Con el camión cisterna de gasolina.
0: Que explotó por estar tratando.
1: Que uno de ellos llegó a sacar la batería.
0: Y la batería hizo chispa y ¡bum! Oiga, qué vaina, Dios mío. Horrible, horrible. Ojalá fuéramos un poquito más solidarios, por Dios. En vez de estar pendientes de nosotros, pendientes del prójimo, de la gente que está sufriendo.
1: Pero lo que sí le digo es que luego lo que va a ver es gaseosa por todos lados.
0: Oiga,
1: y barata. Bueno, pues, 7:14, los clásicos, las historias detrás del canto, vallenato.
0: Bueno, lo que viene a continuación, bueno, terminamos con Nafer, ahí estamos con Diomedes Díaz. Bueno, Diomedes, imagínense usted que Diomedes consiguió trabajar con el conjunto de los hermanos López. Hacía de chévere. ¿Cuál es? ¿Qué hacían los chéveres? Los chéveres, montar la amplificación al bus. Porque antes los conjuntos viajaban con la amplificación, no como hoy, que ya encuentran todo armado. Entonces terminaba, llegaba al punto, armaba la amplificación, terminaba el baile, otra vez bajaban la amplificación de la tarima hacia el bus. Eso era lo que hacía Diomedes Díaz con los hermanos López. Y allí, la última tanda, todo esto, porque en la última tanda, el viejo Miguel López, que en paz descanse, le facilitaba la última tanda a Diomedes con el debe. ¿Oíste? Y el debe hacía de cajero, pero en esto, como todos tocaban acordeón, tocaba el acordeón. Bueno, hasta que la Sony pidió una especie, ¿cómo le llaman eso? Un cassette, un taller, que llaman ellos.
1: Un demo, una demostración.
0: Un demo, sí señor. Y llegó el demo y ahí fue donde los acogieron inmediatamente. Fue cuando salió la ventana marroncita y no los llamaban como Diomedes y el debe, sino los marroncitos. ¿Entiendes? Oye, vamos a contratar a los marroncitos. Bueno, de esa época, señoras y señores, vamos a traer dos superclásicos, Mi Ciudad, para contar un poquito de la historia del cacique de la Junta, por esto de que cumple el próximo 26 y tenemos algo muy bien preparado aquí en La Que Más Se Oye. Tutu Reina. Escuchemos una de Luis Segundo Sarmiento, un tremendo compositor, nacido también en La Junta. Y otra canción igualmente, Mi Ciudad Amurallada, Mi Cartagena de India, de José Hernández Maestre, el patillalero, por adopción, se llama Nuestra Vida. Par canciones que vienen a continuación, evocando esos tiempos de los inicios

0: esa canción de Luis, sí señor, del amigo Sarmiento. Oiga, Luis Segundo Sarmiento, lo confundían con Marciano Martínez en el momento en que llegaban preguntando por alguna canción. No, ¿eso es de Luis Gemesa? No, señor, de Marciano Martínez. Es cuando fueron a buscar la canción Venceremos. Todo el mundo, no, eso es de Luis Gemesa. Lo que pasa es que este señor le robó un cuaderno. No, mentira, eso es de Marciano Martínez. Luego, Luis Segundo Sarmiento lo desmintió. Bueno, pues, lo que viene a continuación, también estará cumpliendo años. En vida hubiese cumplido un año más de vida nadie menos que Rafael Calixto Escanora Martínez. Y vamos a evocar exactamente lo que hizo en vida, lo que pasó con esto de la música vallenata. Todo el mundo sabe que se casó con La Malle, Cartagena de India, oiga, con Marina Arzuaga Mejía, más conocida como La Malle en La Paz. Se casaron en la iglesia de San Francisco un 14 de abril del año 1951. ¿Cuántos años hace?
1: Es rápido.
0: 49. Oiga, 70 y puya, señoras y señores. Anteriormente, lo primordial era la parranda con los amigos. Los casó el padre Joaquín de Orihuela. Él tenía 26 años, La Malle 22. Y en una finca de su esposa, en La Paz, Rafael siembra arroz y saca buenas cosechas. Pero en el año 1953, cuando se enfermó su recién nacida hija, Rosa María, duró un par de semanas sin ir al cultivo. Y al regresar, el gusano había arrasado con el sembrado. ¿Qué pasó? Oiga, fue esta la época en la que compuso esta canción que va a sonar también, que se llama El Señor Gerente o El Algodón. No era fácil la situación. Una esposa, dos hijas y deudas a montón. Enterado de que sus amigos se habían cambiado al cultivo del algodón, o sea, del arroz al algodón, por las facilidades en los préstamos, acude en busca del gerente de la caja agraria, don Carlos Coronado, homónimo de un amigo mío que es dueño de una finca que se llama La Yuca. Al entrar para refrescarse al mar Colombia, hacían unas calores como la de ahora, ¿viste? La que están haciendo en estos momentos, y todo el mundo buscaba ver unas frías. Oiga, unas cervecitas, Escalona le cuenta su problema al gerente y este lo cita para que se acerque el lunes a la oficina a firmar un nuevo pagaré de refinanciación del arroz y también otro crédito para el algodón. El lunes llega Escalona a la cita con el paseo que durante el fin de semana le había compuesto a don Carlos Coronado. Allí recrea el diálogo que había sostenido días antes. Esa canción la hace Diomedes, que viene exactamente. Primero vamos a escuchar La Malle con Carlos Vives, sí, ¿cierto? Yo, pues, y luego el algodón o señor gerente con Diomedes.
1: Vamos a escuchar la Malle con Boer.
0: Ah, perdón, con Bovea, el originalísimo. Y lo canta Alberto Fernández, que todavía está vivo. Alberto Fernández tiene ciento y pico de años. Oiga, sí señor. Luego de La Malle viene entonces el señor gerente, que la hace nadie menos que el cacique de la Junta, Diomedes Díaz. Y cerramos con otra canción porque tan metido andaba Escalona en sus actividades como agricultor que se había olvidado de los amigos y pese a los numerosos recados y razones que le había enviado Reyes Torres. ¿Tú sabes quién era Reyes Torres? El papá de los grandes bajistas, esto que ha tenido la música vallenata. ¿Eh? El caso del Maño, el difunto Maño Torres, era el papá Reyes Torres. Bueno, el director de la banda de músicos de Villanueva, que después tuvo una orquesta muy buena, quien le había pedido que le bautizara un hijo, y el hijo ya estaba grande y nada de bautizo por culpa de los vaivenes de la cosecha, que no lo dejaba salir del cultivo. Un día pasó Tite Socarrás y encontró al ahijado sin bautizar en la puerta de la calle y en cuero, y se lo llevó a la iglesia y lo bautizó en nombre del maestro Escalona. Para quedar bien con el compadre Reyes, Escalona compuso la canción en la que describe con gran humor el ideal de ahijado que desea. Barrandero, tirador de piedra, gritón, trompeador y mujeriego. Son tres canciones que vienen. La Malle, sí señor, con el propio Bovea. Y también viene después, señor gerente, con Diomedes. Y cierra Cartagena de India, el villanuevero, con nadie menos que... Aquí nace Carlos Vive.
1: Con Carlito Vive.
0: Carlito Vive. Entonces que suenan las tres, qué chévere, qué rico. Celebrándole el cumpleaños, Escalona.

0: 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Oye, nos toca ahí, vamos a ver la gente que está escuchando.
1: Hombre, claro que sí. Vamos en este momento a reportar nuestra sintonía. Gracias a los oyentes que hacen parte de la familia reinista. A través del 320-54-32-95-5. Edil de la Voz y Néstor DJ, el rey de la calle. ¿Qué tal? ¿Cómo estamos? Un abrazo muy especial para Charles Carlos. Un abrazo para Charles. Carlos Zambrano, un abrazo, mi llave, también para el Silvia de Zambrano y a toda la gente que nos escucha a través de nuestra página en Venezuela.
0: Hay un amigo que nos está escuchando, el hombre fuerte de Cemento País, don Carlos Espinosa Osorio. Oiga, no sé en qué parte del país está, pero el hombre está en sintonía.
1: Hombre, qué bueno, un abrazo, como siempre, con la Reina 95.5. También a nuestro amigo Fabián Ramos, dice, aquí estoy, don Eddie, qué bueno escucharlo, levantarme, escuchar los mejores clásicos. Desde Pasto Nariño, un abrazo para ustedes, compadre, le mandamos un kilo de calor aquí para allá y que él nos mande 2 kilos de frío para acá.
0: Oiga, nos están diciendo por aquí, hoy 17 está cumpliendo 69 años, Alberto Luis Zabaleta Celedón.
1: Beto Zabaleta.
0: Nacido en El Molino. Sí, señor. Buenos días, también dicen por acá. Oiga, señor Edil y Néstor, Dios me los bendiga grandemente. Estamos pegaditos a la reina, la mejor emisora y el mejor programa. Historia detrás del canto vallenato. A todo timbal, desde la tienda Jackie, Samara, Jamie, Faber, José Flow, JJ Tapia y el Tuchinero. Mil gracias, mil bendiciones.
1: Hombre, qué maravilla, las 7:38. Un abrazo para Freddy Barrios. Y a toda la gente de Clemencia, Miguel Sabir. Y a nuestro llave y nuestro pana, Freddy Barrio. Saludos cordiales, amigo Freddy. Gracias por escucharnos. Qué bueno. Ahí escuchando los 95.5. Alvarito Rodríguez se reporta con nosotros desde la quinta. Está por aquí nuestra amiga Noelia. Dice que tal. Qué bueno.
0: Noelia
1: Rosa Díaz. Saludos para ella en plan parejo. Conectada con los clásicos.
0: Walter Cabarcas, una sintonía que nos vaya el taxista. El oyente de la que más se oye es tú, tu reina. ¿Quién más está por aquí? Mi compadre Gustavo de Vos, en sintonía de la reina. Lucho Contreras. Buenos días, don Edwin. Dios lo bendiga. Excelente programa para reportar la sintonía en la tienda El Gran Punto, en El Cairo. Lucho Contreras, la inquieta Isabela Contreras, la gente de la Cruz del Guayabo en Córdoba.
1: ¡Hombre, qué maravilla! Leonel Alvarado nos sintoniza desde Galera Zamba. Saludos a nuestra gente linda de Galera Zamba. ¿Qué tal? ¿Cómo estamos? Don Edilberto de la Osa, Néstor DJ, se reporta por aquí. Vamos a ver, saludos desde Martín Alonso Bolívar. Un abrazo a la gente de Martín Alonso.
0: Martín Alonso, oye. JP, no está JP, está en Néstor Cordero. Edil, reciba un cordial saludo de Julio Cogollo Espitia y su hijo Luis Alberto Cogollo Espitia, siempre en sintonía de la reina.
1: Bueno, aprovechamos, dice por aquí nuestro amigo. ¿Qué tal? Un abrazo para Heider Regales. Nos sintoniza todos los días con la reina. ¿Qué tal? ¿Cómo están? El propio Nano Prince. Saludos a toda la gente desde Libertad Sucre. A nuestro amigo Nano Prince.
0: José Salas Opino también es historiador. Él es investigador. Nos dice por aquí Diomedes. Una de las primeras composiciones intitulada, como decían antes, Río Mensajero, grabada por Beto Zabaleta y Amiri Oviedo, cuyo corpus narra metafóricamente el discurrir de esa fuente hídrica. Qué bien.
1: Hombre, qué maravilla.
0: Bueno, pues saludos para toda la gente chévere que está en sintonía de la reina por todas partes, mi ciudad de Broyana.
1: Aprovechando que lo reporte por aquí, si ya terminó de llover, serenar, ¿cómo está todo?
0: Si está lloviendo fuerte.
1: Ajá, pues esta mañana tenía actitud de lluvia fuerte, pero no.
0: Yo vine bajo lluvia.
1: Ah, usted llegó bajo la lluvia.
0: Sí,
1: yo
0: señor.
1: Vi la cosa, pero no bueno. Dice por aquí nuestro amigo Alfo Julio, nos sintonizan, dice mi hermano desde España, de la madre patria. Saludos, Dios Alfo, un abrazo por usted como siempre. Pegadito a la reina, 95.5.
0: Wilmer Pacheco, el hombre fuerte de la carnicería, está en el mercado de Basurto. Roberto Marrugo también, Eddie. Buenos días, Néstor, igual. Diluvio de bendiciones para todos de parte de Roberto Marrugo, acá en Valleste. Un saludo para mi gente linda, como está lloviendo duro por allá. Robert Altamar también está en sintonía en Nuevo Israel. Y todo mundo escuchando, tutu, reina.
1: Es lo sabroso que estar escuchando la reina, así en el radiecito, pegado al balcón. En el rancho y que esté lloviendo, ¿okay?
0: No, lluvia.
1: Así, sea un serenito, así.
0: Mira, índate, no puede faltar esto. Dice por acá, mi hermano, buenos días, reportando sintonía para que me felicites a mi madre, Mercedes Pérez Castro, que está cumpliendo 70 30 años en el día de hoy. Es felicitada por todos los hijos, todos los nietos, por su esposo en especial, de su hijo Hernán Martínez en Zaragozilla. Tengo a Samir Julio, que está en sintonía, y el Cotorro en la Sierrita, y el Pokémon en Mandela, al igual en Turbana, Reinaldo. Oiga, sí señor, Reinaldo Turbana, saludos de aquí, Turbana, Reinaldo Polo, y toda la familia. ¿Quién más está por acá? Cándido Simanca, todo mundo escuchando. Marcos en María la Baja, oiga, todo mundo escuchando. Oliver Repinto, el Guajiro enamorado, ahí arriba la que más se
1: ve. Analizando todo el tema, okay, tenemos ahí provincia, tenemos parte urbana y mucho más. De verdad, muchas gracias a toda la gente que nos sintoniza.
0: A nivel interdepartamental.
1: Sí, señor. Joneito Barre está pegadita a la red y dice saludos a Don Eddie Alberto de la OCI, a Néstor, como siempre. Los escucho, me encantan los domingos. Qué
0: hoy
1: bueno.
0: También está cumpliendo un tumbaquero, Amadi Alcalá Marrugo, otro cantante de la música de acordeón. Okay. Saludos cordial para todos ellos, señoras y señores. Bueno, voy a llegar a una época. Imagínate tú, vamos a marcar aquí qué año fue esto. Esto fue en el año 1989, algo así por el estilo, si no estoy mal. Señoras y señores, el álbum, ¿te acuerdas del álbum aquel de exportación? Fue en 1989. Bueno, ese álbum tiene un algo muy especial. ¿Cuál es el algo especial? Que te voy a decir a continuación. Y es que allí, Cartagena de Indias, mi corralito de piedra, mi ciudad amurallada, oiga, hubo una contratación millonaria de parte de nadie menos que la disquera con los señores Rafael e Israel en ese álbum. Mil millones de pesos, o sea, $1,000,000. Después, posteriormente, ya cuando le correspondió, Diomedes hizo lo mismo con la disquera, con Sony Music en esa época, CBS, y también se lo pagaron. Mire, la casa disquera Codiscos entregó un contrato histórico de $1,000,000 al Binomio de Oro en el año 1989, coincidiendo con el lanzamiento de su exitoso álbum de exportación. Este trabajo discográfico consolidó internacionalmente a la agrupación vallenata de Rafael Orozco e Israel, marcando un hito en la música. Bueno, vamos a recordar ese hito histórico, y vienen tres canciones bien hermosísimas. Esta canción, que es de la autoría de Efrén Calderón, No Vale Quererla. Otra, que es del mismo Israel, Un Poquito Más. Y cerramos con una que es de, si no estoy mal, de Romualdo Brito. Si no estoy mal, Contento y Enamorado. Si estoy mal, me corrige. Se oye más. Se oye en pila. Tutú, Reina.
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0: Contento y enamorado.
1: Contento y enamorado.
0: Eso es Romualdo Brito para el binomio de oro. Oiga, hay unas historias bonitas con relación a esto. Imagínate que Romualdo Brito se fue detrás de una mujer a Venezuela. Oíste, que se había ido para Venezuela, la había enviado a la familia. Y él se fue detrás buscando a la señora Caracas. ¿Te acuerdas de la señora Caracas?
1: Ah, claro.
0: Bueno, y no la encontró, sino que se trajo a la cuñada del amigo que lo acogió, un policía de Venezuela. Esa es una historia que vamos a referir posteriormente. Porque cuando retomemos otra vez, vamos a entrar con Beto Zabaleta, que hoy está cumpliendo,
1: sí, señor,
0: 69 años.
1: El todoterreno del vallenato Beto Zabaleta.
0: Este señor, te voy a anticipar un poquito. Él era es seguidor, asiduo seguidor de, imagínate tú, de Poncho Zuleta, de los hermanos Zuleta. ¿Quién recomienda a Emilio Oviedo que en el Molino hay un cantante que puede de verdad ser, oiga, el reemplazo, porque había roto relaciones con Rafael Orozco, ¿te acuerdas? Y quedó prácticamente sin cantante. Dice, hay un cantante buenísimo que conocí, se llama, Beto Zabaleta, lo puedes conocer, lo puedes conseguir en el Molino. Llega al Molino Emilio Oviedo, y cuando llega al Molino se encuentra, señoras y señores, con que está en un velorio. Va al velorio, lo saca del velorio y lo pone a cantar. Canta ahí para ver cómo canta tú. Y dijo, te vas conmigo para Medellín. Se lo llevó para Medellín y grabaron el primer LP. De esos LP, de los primeros tres LP que grabó con Emilio Oviedo, vienen los éxitos.
1: No, pero mire qué coincidencia, ahorita le lo explicamos bien. Se separa Rafael Orozco de Emilio.
0: Ajá.
1: Coge a Beto Zabaleta y mire todo lo que pasa.
0: Exacto, todo lo que pasa.
1: Bueno, vamos a la pausa y ya regresamos entonces con más historia.
0: Sí, señor, más historia detrás del canto vallenato.
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1: Se oye en Colombia, 8 en punto.
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0: bonita esta canción.
1: Para los viejos.
0: Ese es Romualdo.
1: Para los viejos, ya. Estamos en el mes de mami, viene el mes de papi.
0: Y viene papi, viene mundial de fútbol.
1: Mejor dicho,
0: la papá la tiene toda.
1: Le quedó el pelo a papi.
0: A papi. Le voy a regalar a papá. Eso me dijo el hijo mío. Una, ¿cómo se llama? Un sillón de esos que son reclinables, eléctricos.
1: Para que se vea su partido.
0: Chévere. Estira las patas. Chévere.
1: La pierna.
0: Eso, las patas, pero él dice las patas, al estilo costeño.
1: Ajá.
0: Entonces, tiene un cipote televisor de 65 pulgadas de los tablú, como que está regalando la reina con uno de nuestros clientes. Oíste, ¿qué más? A una hielera, una palabría. Oye, qué vaina linda.
1: Ah, pero qué maravilla lo que vi.
0: Papi merece todo.
1: Para los viejos hay que quererlo, señoras y señores. 8:15, bueno,
0: esa canción es de nadie menos que Romualdo Brito. No solamente se la dedicó a mami estando en Caracas, pero se acordó de su señor padre también.
1: Hay precisamente la voz de Beto Zabaleta, el cumplimentado al día.
0: Hoy tenemos a Beto Zabaleta.
1: ¿Cuántos años está cumpliendo Beto Zabaleta?
0: 69 ruedas, nació un 17 de mayo, un día como hoy, pero del año 1957. Está cumpliendo 69. Es uno de los cantantes más importantes de la música vallenata, apodado el Príncipe Guajiro y el Cantor Triunfante. Su carrera despegó en el año 1977 de la mano del acordeonero Emilio Oviedo. Pero no fue Emilio Oviedo quien lo descubre. Lo descubre es Emilianito. Emilianito, que le da la oportunidad porque se la solicitó su señor padre Panchico Zabaleta. Estaban en un baile en Villanueva, donde tocaban los Zuletas, y ahí estaba Panchico y llegó Beto Zabaleta. Beto antes le gustaba era la música en inglés, lo moderno, ¿entiendes? Y cantaba a la manera de ese inglés que él supuestamente se parecía a las canciones originales. Pero de pronto se le metió esto de la chispa de la música vallenata, que venía con él lógicamente en su sangre, y estando en una fiesta allí en Villanueva, le dio la oportunidad a Beto Zabaleta e interpretó esta canción. Escúchela, esta canción se llama Tiempos Idos, de la autoría de Poncho Cotes Querús. Tremendo éxito, así tal cual lo interpretó. Escuchemos un fragmento de esta canción. Oiga.

0: Tipo de merengue, Pon yo no se acuerda este tema. Pero Beto Sabaneta ahí se acuerda. Precisamente por esta canción, señoras y señores, Emilianito se lo recomendó a Emilio Oviedo. Le dijo, en el molino hay un muchacho que te puede servir para que reemplaces a Rafa. Como Rafa lo había dejado tirado, Rafa se fue, lógicamente, con Israel e hicieron el binomio de oro. Señoras y señores, él quedó con el Simón de Huevo ahí. Entonces lo llena en Beto Sabaneta. ¿Y de qué manera, oíste, lo llena? Beto Sabaneta va al molino y vamos a ver que en el molino le dice, no, no, él está, creo, con un velorio, un primo hermano que, ajá, murió en un accidente. Y hasta allá fue Emilio. ¿Quién es Beto Sabaneta? A la orden, señor, yo soy, bueno, venga, necesito hablar con usted. Y le explicó. Vamos un momentico aquí, lo sacó en el carro y se lo llevó lejos del velorio porque no lo podía poner a cantar ahí, haciéndolo. Le dije, cante para ver qué es lo que canta usted. Ahí cantó y vámonos para Medellín. Imagínense el primer larga duración titulado Mi Ciudad Amurallada. Oiga, se llamó, eso se llamó, te voy a decir, Recordaciones. Salió en el año 1976 y salió con tres palos maravillosos, señoras y señores. Pero no, ese fue, el primero fue Recordaciones, aunque sufriendo te olvido, y Desengañado. ¿Eso lo tienes ahí? Ese fue el primero. Lo que pasa es que te di el segundo, que es La Ley del Embudo, Mil Amores y Linda Morenita. ¿Entiendes? Ese fue el segundo en el 77. Pero nos habíamos volado, imagínate, tú, el primer batatazo. ¡Joda! Oiga, esta canción se la hizo el doctor Roberto Calderón a Betty Urbina, su primer amor. Recordaciones. Que cuando se ve por Barranquilla, que oiga. Bueno, pues. Luego viene nadie menos que Máximo Móvil. Con esta que se llama Aunque Sufriendo, donde habla de Christian Barnard y todas las cosas por el estilo, compara. Oiga, el corazón con el corazón prácticamente lo pone a... como si el corazón quisiera. Oiga, los problemas siempre le echan la culpa al corazón cuando de amores se trata. Eso, señoras y señores, esta bonita canción de Máximo Móvil, la segunda. Y la tercera, otro batatazo, Mi Ciudad Amurallada, que se la hace Nando Marín a una dama que nació en su tierra también, que fue su primer amor, Dilia González. ¿Cómo la ves tú? Esa canción se llama Desengañado. Oye, qué vaina linda. Salió bien, ¿eh? Salió bien Beto Zabalé. Perdón, y no solamente Beto, Emilio. Emilio, que por eso le decían el hombre que descubrió a muchos de los cantantes.
1: El Cristóbal Colón del vallenato.
0: Sí, señor. Descubridor no de América, sino de los cantantes de nuestra música vallenata. Señoras y señores, la que más se oye en Pila. Tutú.

Señoras y señores, estamos con Beto Zabaleta, que está cumpliendo en el día de hoy 69 años en este 17 del mes de mayo. En el año 1957 nace, y lógicamente que está celebrando hoy su cumpleaños. Y nosotros también se lo celebramos con la música de sus primeros LP. Al estilo, bueno, al estilo de Emilio Oviedo, bueno, con Emilio Oviedo en sus comienzos, pero que estos se convirtieron en clásicos, super clásicos del vallenato. Cartagena de India. Bueno, ¿qué viene a continuación? Este, el segundo álbum titulado Recordaciones, que es el segundo álbum se tituló La Ley del Embudo. ¿Por qué? Porque lo hace, el título lo hace una canción de Nando Marín, que se llama La Ley del Embudo. Y esta canción tiene algo particular. Un grupo guerrillero lo tomó como himno. ¿Viste? Era el himno de los señores estos de las FARC. Y lo interpretaban y prácticamente era el himno de la ley del embudo. Lo ancho para ellos, lo angosto para uno. Señoras y señores. Otra de Fernando Meneses, Mil Amores, el hombre de los mil, las mil relaciones. El señor, el doctor Fernando Meneses, nuestro saludo cordial, nuestro respeto, siempre nos escucha allí en la capital del departamento de Santander, en Bucaramanga, a todo timbal con la reina. Y cerramos con Roberto Calderón. Este es de Roberto, linda morenita. Oiga, canta el nombre de eso, pues. Se lo hizo una morinera, a Betty Urbina, linda morenita. Y es que las morenas son las más hermosas. Una morena trigueña de pelo lacio, imagínate tú. Oye, qué vaina linda. ¡Súbele volumen! Porque la que más se oye es tu reina.

0: Pepeto sube a la tarima y comienza a cantar a capela. Una linda morenita y todo. Oye, que vaina linda. Betito Vallenato. Oye, que vaina linda. Estamos hablando de Beto Zabaleta. Porque Beto Zabaleta está cumpliendo años en el día de hoy. 69 ruedas. Está cumpliendo este grande cantor, el cantor triunfante del Molino. Señoras y señores, oiga, qué vaina linda mi ciudad. En el departamento, este es el departamento de La Guajira. La tierra hermosa de La Guajira. Hablando un poquito de la historia de Beto Zabaleta. Beto Zabaleta, en el cumpleaños de Yaque Sánchez, o Yaqui Sánchez, o Yaque, como le dice él cariñosamente, ella prácticamente invita a Beto Villa y los pone a tocar a ambos en el cumpleaños. Beto Villa, lógicamente, coge el acordeón y es cuando ella dice: ustedes deben unirse. Y es cuando nace la unión de Beto Villa y Beto Zabaleta, los Betos del Vallenato. ¿Por culpa de quién? De la primera esposa de Beto Zabaleta, que se llama Yaque Sánchez, con la cual tuvo cuatro hijos, cuatro pelados. ¿Oíste? Uno de ellos artista, le siguió exactamente la digamos allí.
1: ¿Cuál es Fello? Fello Zabaleta.
0: Fello Zabaleta. Bueno, pero vamos inmediatamente con par canciones bien bonitas. Una que se llama
1: Indecisión.
0: Indecisión, de Rafael Majarrés. Rafa, imagínate tú, Rafa en un pueblo chiquito en las aguas del Pilar tenía dos novias. Pueblo chiquito, infierno tablú. Una, lógicamente, y para colmo de mares, cuando estaba en Barranquilla, enviaba cartas en, ¿cómo se llamaba eso? Esquela. ¿Te acuerdas las esquelas? Que eran corazoncitos, florecitas, flechas, corazones heridos, cosas sangrantes, en fin. En esa época no existía como lo que existe hoy, que es la vaina esta del WhatsApp y tantas redes sociales. ¿Qué pasó? Allí él, cuando enviaba las cartas, le enviaba lógicamente a una de las novias y a la otra también, pero se equivocó de sobre. En el sobre de una de ellas iba el de la otra y en el de la otra iba el de una de ellas. Oiga, eso lógicamente le trajo problemas. Y ahí es donde nace esta canción, Indecisión. ¿Por qué no te decides por una de las dos? Rafael Manjarrez, señoras y señores. Otra canción que es de la autoría de Miromel Mendoza. Este es hijo de Guayú con un señor, Miromel Mendoza, con un señor ahí del pueblo, pero hijo de una Guayú, señoras y señores. Régulo Mendoza Plata fue muerto por la daga asesina de un policía. La primera por la espalda y la segunda en el corazón. Eso fue en la época de la violencia. Régulo había acudido a auxiliar a su amigo. Estamos hablando del papá del señor Miromel Mendoza. Había acudido a la ayuda del Mono Redondo, también asesinado por la fuerza pública por el pecado de haberse enamorado de una mujer a quien el capitán de policía le gustaba. Los Mendoza se fueron a la guerra y posteriormente serían muertos cinco policías. Es lo que dice aquí la historia de Miromel Mendoza, que aparece en el libro de las crónicas del vallenato de Freddy González Ubiría. Pero mire, la novia a la cual Miromel Mendoza le hace esta canción se llama María Rosa Zucchini González, de San Juan del Cesar. Hermosa hembra, imagínate tú por los apellidos, Zucchini González. Hija así como que de descendencia italiana, una hermosa dama, Cartagena de India. Y él, en esos, digamos, en las procuras de conseguir su amor, peleó con la familia, con el papá que estaba celoso y con el hermano mayor. Hasta la enviaron para México, pero eso no valió de nada, porque la hembra, dicen los viejos, que la vaca por donde mete la cabeza zampa el resto del cuerpo. Ella estaba ya enfocada en su Miromel y termina casándose con Miromel, del cual tuvieron una hija, porque posteriormente se separa. De esa unión quedó esta canción que se llama Mi novia, de Miromel Mendoza. Ese par canciones, señoras y señores, despedimos en el homenaje que hacemos aquí en la historia detrás del canto vallenato de la reina. Oiga a Beto Zabaleta, que hoy cumple 69 ruedas.
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1: Las 8:58.
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0: Esta canción tiene una historia muy particular. Y es que aquí en la canción, esta es la autoría de Alexander Oñate. Prisionero de amor tiene el nombre escondido de la novia a la que le hizo esta canción.
1: Ajá.
0: Se llama Joana. Hay una parte que hizo: quiero una muerte pasiva, morir en su pecho, morir lentamente. Se está robando mi vida, es un robo consciente. Y soy prisionero y yo a nadie. Joana, yo a nadie. Ahí está el nombre de la hembra. Joana Ramírez, se llama la hembra, a la cual Alexander Oñate le hizo esta canción bien bonita. Él tuvo reconocimiento público desde sus primeras canciones, como Te Voy a Olvidar, grabada por el binomio de oro, estoy hablando de Alexander, en la voz de Rafael. Sin embargo, el gran triunfo fue esta canción, Prisionero de Amor. La canción tiene dos componentes, como lo dije, el título que lo tomó de un artículo de la revista Bea, o sea, Prisionero de Amor, y la adoración que tenía en Villanueva, Joana Ramírez. Alexander Oñate quería para esa canción la cálida voz de Farol Ortiz, nacido en La Loma, César. El cantante estaba detenido en Barranquilla. Se estremeció cuando conoció la letra. La letra no tenía nada que ver con el proceso judicial de París, pero le parecía una extraña casualidad. Logró entrar al centro penitenciario. Luego del abrazo y del saludo, le comentó el motivo de la visita. ¡Cántela!, le dijo María emocionado. Alexander cantó la canción y mire, el exitazo.
1: Todo lo que salió. Oiga, oh, hombre, pero por
0: prisionero.
1: Favor.
0: Prisionero. Joana.
1: ¡Hombre, Joana! Bueno, Miguel, y aprovechamos nosotros que estamos arrancando la nueva hora para reportar sintonía a nuestros oyentes que están pegaditos a la reina. Conectado con los clásicos, las historias detrás del canto vallenato. Saludos para nuestra amiga Cristina, estamos aquí reportando sintonía. Evi Néstor, que bueno escuchar la reina. Saludos para ti, Cristina.
0: Tú tienes allá tú tienes dos celulares y tienes también el computer. Y yo tengo acá dos celulares y el computer. Y me dice por acá: buena manito, bendiciones desde Turbaco, el mismo Polloyo. Y Tere Gómez en sintonía de la que más hoy. Y uno hace rato que me envió un papelito por aquí. Me perdona, viejo William. William Jiménez, el taxista millonario. Y tengo también por acá, vamos a ver. Estos son papelitos por aquí. El profe Melín. Frente al mercado Santa Rita, voy y vengo en San Antonio, este conductor, y está felicitando a Lauriano Terán. Lo felicita el voy y vengo, y también doña Lady Rodríguez y su hijita Magali, sí señor, Alberto Villalba, en Llano Verde, y Camilo, que está, oiga, está viendo garotas y en Brasil, está en Brasil viendo garotas.
1: ¡No, Brasil! Bueno, Antonio Pérez está por aquí reportando sintonía, el paramédico, que bueno, gracias por estar pegadito a la reina. Buenas historias, don Eddie, los quiero felicitar a Alfonso Julio, Alfa Julio, nos reporto por aquí la sintonía, sí, mi hermano, excelente historia, conectado aquí con la reina, qué maravilla escuchar a la reina los domingos. Desde los Santanderes, se reporta el gran Marcial Medina, está conectado, dice, con nosotros todos los días. Qué maravilla, porque este programa no lo hacen todos los días. No, porque el domingo es especialmente para la historia detrás del canto vallenato.
0: Oiga, me están escribiendo por acá Juan Carlos Verdugo, el cónsul de Villanueva. Están brillando por su ausencia los desayunos y los almuerzos. Y Paola Cantillo, la reina del Pozón 60-90, revienta. Al igual que Juan José Paterdina, Caballo Pasofino y Víctor Támara, el chico Vitafer.
1: Un abrazo.
0: Buenos días.
1: Gracias por todo ese combo que están conectados. Snell Paez, dice: mi hermano, estoy escuchando a la reina desde Atoviejo. Un abrazo a la gente de Atoviejo, Bolívar. Hola, ¿qué tal por aquí? Se reporta nuestra amiga Shirley Terrain. Saludos a todo el grupo. Los quiero mucho. Me encanta escuchar todas las historias los domingos. Muchachos, pegadito a la reina desde Soledad. Un abrazo para Mario Zambrano, fiel oyente de la reina.
0: Saludos, hoy cumpleaños en Santa Catarina, en Catana, Kenny y Joana Briñez. La felicitan sus hijos Liz Day, Liz Johari, Abraham David y su compañero Abel de Voz también. La felicitan su mamita, la señora Nori, y su cuñado Gustavo de Voz.
1: Oh, hombre, qué maravilla, dice por aquí nuestro amigo Toño también. Hola, ¿qué tal, viejo Néstor? Don Emi, escuchando la red. Salude, por favor, a doña Carmencita, la viejita de mi compadre, que está pegadita con nosotros.
0: Hoy, muy buenos días, amigo Eddie. Hoy cumple en Los Calamares Manuel Negrete. Lo felicitan toda la familia, en especial Luis Jiménez, y un saludo especial a mis amigos Ricardo Torres, Helis y Luis Arellano. Oiga, en Villanueva, atentamente, el bigote con Roblan Blanco.
1: Vaya que sabor. Saludos para nuestro amigo Robin Cueto, también reporta por aquí la sintonía. Nuestros oyentes que están dejando el saludo, el reporte. Hay que recordarles a las mami que seguimos en nuestra actividad, don Eddie.
0: Sí, señor.
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0: Hay que regalarle, siquiera sacarla, hombre, a almorzar, a cenar, en fin, ponerla a pasear, en fin.
1: Manifiéstese.
0: Sí, señor. Juan José Paterdina, el caballito Paso Fino, en el mercado de Basurto y la yegua. Este es Dani Suárez. Saludo cordial. Tengo también por acá, vamos a ver qué más, desde Baragana, en el Festival del Mango con la reina Sugar Pérez y Harold Alfonso Araya Ramos en la presentación. Están ahí en el Festival del Mango, el peluquero de moda Roy Pérez en San Cayetano, sintonía de la Roida.
1: ¿Cuándo es el festival? ¿En este fin de semana?
0: Ya. Ah, está en un festival.
1: A comer mango.
0: O sea, que es mayo y eso no es mango tablú.
1: Ah, sería bueno.

0: Esta canción, Fidelina, es una carta pública.
1: Sí.
0: Claro, ella es una historia bien bonita de Alejo Apadurán. Mire, lo que pasa es que Alejo, en sus andanzas de pueblo en pueblo, Alejo Durán fue encontrando muchos de sus amores. Casi siempre entre una parranda, un verso improvisado o un acorde melancólico. Algunos fueron fugaces como una brisa de madrugada, otros más hondo, se le quedaron prendidos al alma. Fueron mujeres que no solo se cruzaron en su camino, sino que se convirtieron en canción. Musas que lo inspiraron, amores que lo marcaron, silencios que aún vibran exactamente en el acordeón. Como este que viene a continuación, Fidelina. Fidelina, esta que acaban de escuchar ustedes, fue una muchacha que conoció en El Paso en el año 1945. ¡Joda! Poco de año. Decía Alejo, el recuerdo de Fidelina Flores Moreno, nacida en el año 1928 en Chimichagua, Cesar, quedó tatuado en su vida desde aquel primer encuentro en la Hacienda Santa Bárbara, donde las brisas de verano y el destino se entrelazaron en una relación inolvidable. Fue ese amor de juventud, oiga, que lo desvelaba en las madrugadas silenciosas, arrancándole suspiros profundos como si vinieran del mismo fuelle de su acordeón. Ella, una joven de sonrisa tímida y de cabellera resplandeciente, alteró la quietud de su espíritu y encendió en su pecho la fibra de un amor tan puro como imposible. Alejo evocaba aquella historia con una mezcla de picardía, de ternura y de nostalgia, de ese sentimiento como de tantos que marcaron su andar de juglar. Le voy a echar la historia más rápida porque esta vaina es como una novela.
1: Ok, o sea, más
0: rápida. Lo que pasa, ellos habían acordado el día que él se la iba a llevar.
1: Ajá.
0: Porque tú sabes que antes no se pedía. Cuando la mujer, por lo menos la familia, se oponía a una relación, el tipo se ponía de acuerdo con la joven o la joven con el tipo. Y él iba a robársela, por el portón de la casa. Cuando ella tenía la cajita, porque no tenía maleta, ya en una caja esa...
1: La cajita de cartón.
0: De cartón.
1: Ajá.
0: Ahí metió toda la ropita y tal, la que se iba a llevar. Y cuando ya Alejo estaba quitando la tranca para llevarse a la hembra, apareció la abuela.
1: ¡De Hércules!
0: ¡Fidelina! ¿Qué vas a hacer? Fidelina se asustó. ¡Ay! Y entonces comenzó a gritar ella inmediatamente, ¡ladrón, ladrón! Pero para que huyeran a Alejo. Llegó la policía, ¿quién es el ladrón? Dice Alejo, yo. ¿Y qué se va a robar usted?
1: A ella.
0: Y si me la dejan más puesta, me la llevo. Ese es el cuento de Fidelina. Fidelina luego le escribe a Alejo y es cuando Alejo le contesta con esta canción que ustedes acaban de escuchar, señoras y señores.
1: No, hombre, qué maravilla. Oiga.
0: Bueno, ese intento fallido marcó el final del romance. Fidelina apenas tenía 15 años y ya cuidaba a su pequeña hija, Elsa. Al ver la situación con su pretendiente, oiga, su madre decidió enviarla de regreso a Chimichagua, lejos del juglar que le había robado el corazón. Pero los recuerdos verdaderos no desaparecen. Años después, mientras Alejo vivía en Magangué, recibió una carta de ella. Le reprochaba su silencio, su ausencia, su olvido, tras tantas promesas murmuradas. Él no respondió con tinta ni papel, sino con lo que mejor sabía usar, su alma. Tomó su acordeón y también de sus entrañas brotó un son melancólico, tierno, profundamente humano. Voy a coger mi acordeón, oiga, para que escuchen mi rutina. Oiga, qué vaina linda. Yo voy a hacer este son para que tú te diviertas, Fidelina.
1: Oye, Fidelina. Esta canción le queda mucho a nuestro amigo Antonio de Horta. Un abrazo muy especial para don Antonio de Horta en New York, en la capital del mundo. Saludo cordial, don Antonio. Gracias por escucharnos a todo volumen. 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

0: 5.5.
1: Oiga, la canción que viene a continuación se llama Alto del Rosario. Y también hay una hembra ahí. Una hembra, porque, oye, ¿tú crees que Alejo se iba a quedar viendo cara, viendo macho?
0: Ah, pero vamos a hacer algo. Soltamos la canción y regresamos con la historia, ¿le parece?
1: Ok, va para esa.

0: Esta canción es bien hermosa, Alto del Rosario. El son que brotó del alma. ¿Sabe quién se lo hizo a la Chola? Dicen que era una mujer negra de nalgas estatales.
1: Vaya.
0: Oiga. Y describe aquí el señor que nos inspira exactamente esta, ¿cómo le digo? Esta investigación, Ricardo Gutiérrez. Gutiérrez dice que Alto del Rosario, una población enclavada en el sur de Bolívar, fue fundado por negros y marrones que huyeron de la esclavitud en busca de libertad. En sus inicios se llamaba Cerro del Pelao, pero un sacerdote español, al ver la devoción del pueblo y su asentamiento en lo alto, le cambió el nombre en honor a la Virgen del Rosario y a su geografía empinada, Alto del Rosario. Fue en este rincón ribereño donde, en el segundo semestre del año 1951, Alejo Apa Durán vivió una de las etapas más emotivas de su vida. No llegó por voluntad, sino por azar. Viajaba en la embarcación Bertalena, que sufrió un percance en las inmediaciones del Cerro de la Unión, mientras navegaba por el brazo del Magdalena conocido como el Pelao. Obligado a desembarcar, recaló en Alto del Rosario, sin saber que allí le esperaba más que un agradable albergue emocional de música, el cariño del pueblo y el amor de Isidora Castro, a quien todos conocían como la Chola. Con Isidora tejió un vínculo fuerte y cálido. Fue tal su afecto que bautizó con su apodo uno de sus acordeones, con quien dejó marcado un objeto sagrado, exactamente con el nombre que lo inspiró. Ella no solo fue su compañera durante aquellos días, fue además musa, alegría, reposo y raíz breve en su vida andariega. En Alto del Rosario, Alejo no solo encontró trabajo, halló afecto, respeto y pertenencia. Tocó en fiestas, alegró calles, acompañó parrandas y se integró a los habitantes del pueblo. La comunidad lo cogió como un hijo, lo acogió como un hijo y él, agradecido, les entregó lo mejor de su música. De allí lo contrataba y se trasladaba a los pueblos vecinos, Sudán y La Rubina. Esta canción bien bonita cuando se fue y prácticamente habla por sí sola. Alto del Rosario.
2: Oye, qué bailarita.
1: Oh, hombre, pero por favor. Estamos ahí los clásicos, las historias detrás del canto vallenato. Gracias a todas las mami, a toda la gente que por aquí está reportando sintonía. Escuchando los 95.5, el gran Peter el Cerrajero, dice Don Eddie. Fantástico, fabuloso, lo felicito. Joven, qué bueno, Peter.
0: Métale ahí una canción que se llama 039.
1: Ah, con todo, listo.
0: Y después echamos la historia detrás del canto de esta canción, que tiene una historia. Esta prácticamente, hay que decirlo, Alejo se adueñó de esta canción sin ser de él. ¿Oíste? Lo que hizo fue que le cambió la letra, pero la letra no era la que Alejo grabó, señoras y señores. Ya nosotros hemos referido y me lo ratifica aquí el señor Ricardo Gutiérrez Gutiérrez con la historia verdadera, pero me da exactamente la ubicación donde se dio esta historia. Okay. Fue en Zárate, departamento del Magdalena.
1: Bueno, vamos a escucharla y ya regresamos entonces con la historia.
0: Vale. Aquí está, 030.

0: Ahora sí, Don Eric, ¿qué fue lo que pasó con 039?
1: Oiga, estábamos hablando que esto, el escenario fue, esto es en Plato. Imagínate que en Plato, a pocos kilómetros de Plato, conectado por una trocha serpenteante y peligrosa, se encuentra un corregimiento de nombre Zárate, Z-A-R-A-T-E, con tilde en la primera, Zárate, un pequeño caserío de pescadores y cultivadores de yuca que transportan o transportaban en esa época su cosecha en un destartalado camión mixto cuya placa llevaba el número 039. Fue precisamente ese número el que marcaría para siempre la historia musical de esta región. En el año 1953, Héctor Luna, músico sensible y querido en su tierra, emprendió desde Zárate un viaje lleno de ilusiones junto a su esposa Yolanda Ramírez, quien en su séptimo mes de embarazo soñaba con la llegada del hijo que habría de iluminar su hogar. Iban rumbo a Plato para comprar los enseres del bebé, con la alegría de quienes se preparan para una nueva vida. El trayecto, sin embargo, era un desafío. La carretera angosta y llena de baches serpenteaba entre colinas secas y tramos de barro donde el viejo camión escalera avanzaba con dificultad. El calor era sofocante y el aire denso parecía presagiar una desgracia. En una de esas curvas peligrosas, el conductor perdió el dominio del vehículo y en un instante fatal el camión escalera se precipitó por un abismo, dejando atrás, oiga, tras de sí más bien, un silencio que estremeció a todo el pueblo. Allí, entre el polvo y el dolor, se apagó la vida de Yolanda y con ella la esperanza de un hogar que apenas comenzaba a soñar. La tragedia envolvió a Zárate en un manto de dolor. Héctor quedó devastado y su hermano Alberto Luna, acordeonero y cajero, en las presentaciones que realizaba Alejo Durán en la zona, plasmó un verso o en verso profundo o el profundo pesar que embargaba a la familia. Aquella composición cargada de melancolía fue acompañada de una melodía doliente que parecía gemir con el acordeón. En una de sus correrías, Alberto se la mostró a Alejo Durán. La historia del amor truncado y la canción nacida del dolor conmovieron al juglar, quien decidió interpretarla, modificando los versos y dedicándola a una morena cordobesa que había conocido en el río San Jorge, Irene Rojas. Pero la canción no decía como dice la canción que grabó Alejo. La canción decía es 039, 039, 039, me la mató. Porque hubo un camión, el 039, y Alejo le cambió la melodía y se lo puso a una mujer exactamente que conoció, que se bajó en un lugar exacto, y porque iba llorando supuestamente esta Irene Rojas, que después posteriormente se la lleva para Magangué y le hace como cuatro pelados. Pero esto de verdad fue una tragedia. Esta canción fue producto de una tragedia de la familia Luna, donde muere la esposa y muere el bebé que llevaba en séptimo mes de embarazo.

0: 039-039 me la mató. Es el verso original del señor Luna. La historia detrás del canto vallenato, en la que más se oye es tú, reina. Oye, y esta sí le dio de frente a Alejandra. No, señor, tú eres un negro muy maluco. Joselina Daza se nos fue el año inmediatamente anterior, 2024. Murió a los 70 y tantos años. Esta pequeñita se parecía a la Jiki, ¿oíste?
1: Oiga, sí.
0: Así bolita la Jiki, la Jiki, ¿cómo que es? La Jiki Watson.
1: Pero suéltala, que carepalo y ya regresamos.
0: Ahí va.
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0: Falleció el sábado 17 de febrero del año 2024 en su casa del corregimiento de Patillán. Tenía 79 años y su partida cerró un capítulo íntimo del vallenato, pero su nombre, como su canto, seguirá viajando con el viento que se origina en el Cerrito de la Cabra, de la tierra de Freddy Molina, acariciando la memoria viva de un pueblo que jamás la olvidará. Oye, qué vaina linda. Joselina Daza, la que le dijo, no señor, yo ya tengo dueño.
1: Ya.
0: Y es que ella después, ya no, y ella dice, se negró grande esta pluma, Luco, a mí me daba era miedo. Le tenía miedo a Alejo Durán. Voy a decir que era un negro maluco, como ella era una mujer chiquitica, pero diminuta, muy fina, muy bonita y tal. Incluso era una señora muy, muy querida en el pueblo de Patillán, y el negro la hizo grande con esta canción, Joselina Daza, que posteriormente grabó Diomedes Díaz, ¿te acuerdas?
1: Claro.
0: Pero pues, la que viene a continuación, señoras y señores.
1: Vamos ahí, está más tranquilo. Vamos a la pausa y regresamos entonces.
0: Lo retornamos, okay, exactamente. Así que bien.
1: No se muevan, ya regresamos.
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2: En Colombia tenemos las 9:54, 9:54.
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con el acordeón de nadie menos que el Recocha Molina, Gonzalo, el Cocha Molina, que salió en el año 1984. Se llama Se Acabaron Mis Penas, con esta canción de Diomedes Díaz, interpretada por él, salió en Fiesta Vallenata.

0: una de Romualdo. Oiga, parrandero, llegó el parrandero y la otra, yo soy parrandero, ¿y qué? La primera de Romualdo y la segunda de nadie menos que el señor Lenín Bueno Suárez.
1: Oh, hombre, pero qué maravilla lo que vi. Nosotros arrancando una nueva hora, tenemos las 10 de la mañana, 10 minutos, 10 de la mañana, 10. Saludo para nuestros conductores, como siempre, la Mancha María, el gran Juan Carlos Benítez, que siempre está por aquí reportando sintonía de verdad. A todo el combo, José María, oye, José María. Y nos vamos para Majayura.
0: Majayura, Majayura.
1: Pero
0: Majayura,
1: a pie.
0: A pie. Está lejos,
1: hijo. No, está lejos. Vamos por aquí reportando nuestra sintonía. Un abrazo para Tati. Dice que estoy pegadita a la reina 95.5. El gran Ronald dice, ¿cómo estamos? Tremenda canción. Un abrazo muy especial. Se los agradezco. Que me coloquen ahí algo especial de Alejo. Ok, no se preocupe que vamos a tener otra tanda con lo mejor de Alejo Durán. Alejo Apa Durán.
0: Oiga, en Planeta Rica, retomando lo de Alejo Apa Durán. Ajá. Sí, como dice usted. En Planeta Rica, esa fue la población donde Alejo tuvo más de un amor, ¿oíste? Imagínate, tuvo como 5 amores ahí en Planeta Rica, Cartagena de India, Corralito de Piedra, mi ciudad amurallada. Este señor, ahí fue donde una muchacha se le reveló igual a única que él, le pidió cacao, le dijo que quería regresar y ella, después de tanto ruego por aquí, ruego por allá, le aceptó. Fue Nur María, señoras y señores, a la cual le hizo los campanales. ¿Recuerda usted la canción esa de los campanales? Nur María. Allá, imagínate, en Planeta Rica tenía varios amores. Tenía a Nur María, a Guillermina, a Gladys y Gloria Duzán. En el mismo Planeta Rica. Y después últimamente a Goya.
1: Naya,
0: Bueno, este escenario, aquí donde se reveló la dimensión humana de Alejo Apa Durán. El artista consagrado convivía sin reservas con la gente sencilla. Caminaba entre gallos, campesinos, músicos, niños y vecinos que lo trataban con afecto, sin reverencias innecesarias. Él respondía con la misma naturalidad. Un saludo cálido, una anécdota sabrosa o una canción exactamente a media tarde. En ese pueblo, poco a poco comenzó a apagarse el ímpetu del nómada. Su espíritu seguía siendo libre, pero el cuerpo ya pedía descanso. Planeta Rica fue el lugar donde el rey se sentó a reposar, donde el acordeonero cerraba los ojos y dejaba que su música hablara por él. Fue sin duda uno de los capítulos más decisivos de su vida. Bueno, allí uno de sus amores en Planeta fue Nur María, una joven de 17 años, hija de Ana Trinidad Arroyo, oriunda de Ciénaga de Oro y de Pedro Javier Pérez del municipio de Sagún. Esta Nur, oiga, prácticamente se enteró de los amores que él tenía en el pueblo, el resto de amores como 5 mujeres más.
1: Ajá.
0: Y lo abrió. Entonces él le rogó. Por eso que dice que fue la única mujer con la cual se atrevió a volver después de una separación. Cuando se separaba de alguno de sus amores, nunca intentaba una reconciliación. Pero con Nur María fue diferente. En el año 1972, la jovencita decide dejarlo por sus andanzas con mujeres cercanas al lugar de su vivienda y con alguna de sus amigas. Muy triste, ella decidió mudarse a Barranquilla con su hija Marta. Él se quedó desconsolado, pero pronto le llegó la musa y le compuso María, que apareció en el álbum Alejo y sus amores, volumen 1 de Disco Victoria. Eso no lo ponemos porque no tiene un sonido, digamos, como los que existen. No,
1: lo característico de nuestra
0: persona. Exacto. Bueno, ella la acepta. Después, imagínate, después de varios meses de insistencia, enviándole cartas calmadas de súplica y recados, enviados con amigos, lógicamente, de confianza, logró conmoverla. María, con el corazón aún herido, pero dispuesto a creerle una vez más, accedió a darle otra oportunidad. Pero fue clara. Le hizo jurar que jamás volvería a tener amantes en ese pueblo que tantas veces la había humillado. En esos años le compuso a María esta canción que viene a continuación. Se llama Los Campanales, un merengue grabado por primera vez en el año 1969. Álbum fuera de concurso, luego se convirtió en un éxito tremendo. La grabó Oñate, Moisés Angulo y padre de contada. Aquí están Los Campanales con Alejo.

0: El señor Alejo Apadurán estuvo a Nurmaría, Guillermina, Gladys y Gloria Duzán.
1: Ajá.
0: Una de ellas, él se metía en las madrugadas a su casa. Entonces se encontraba con este señor de apellido Paternina. Pero en el pueblo, quienes inventaron este cuento fue Alejo y el señor Paternina, para que la gente no saliera ni se diera cuenta que los que estaban, los perros negros, eran Alejo Durán con el otro. Oiga, la gente, tú sabes que, imagínate tú.
1: Oye, esas historias, comadre, tomaron una fuerza increíble.
0: Imagínate, eso fue en el barrio La Inmaculada de Planeta Rica, territorio de fe y superstición. Los vecinos murmuraban sobre la presencia de un perro negro que deambulaba cuando caía la noche. No era feroz ni ladraba, pero su sola figura bastaba para estremecer a los desprevenidos. Algunos juraban que lo vieron escabullirse entre los matorrales. Otros lo veían colarse a la iglesia como si buscara el perdón que nunca pediría. Y había quienes, entre risas nerviosas, aseguraban que no era un animal, sino un alma en pena, un hombre disfrazado de bestia o un amante travieso con vocación de espanto. Ese era Alejo Durán. Por eso Alejo una vez él mismo confesó, entre sonrisas cómplices y silencios estratégicos, que también había una verdad detrás del mito. Durante una etapa de su vida en Planeta, él sostenía un romance clandestino con una mujer a quien visitaba en altas horas de la noche, saliendo siempre antes de que el sol delatara su presencia. La casa de su amor secreto estaba precisamente en el barrio La Inmaculada. Y ahí se encontraba de vez en cuando, exactamente, con un amigo de apellido Paternina. Entonces, él decía que el perro lo perseguía era el amigo Paternina, que también hacía lo mismo que él. ¿Cómo la ve, Tru? Oiga, el bendito, por no decir la palabra que dice Alejo, perro negro.
1: Bueno, aprovechamos de para saludar a esta gente linda que reporta por aquí la sintonía. Hoy celebrando con todas las mamis. Un abrazo muy especial para doña Nelcy, para Nelcy Divas Leal. Felicidad de parte, saludo en este momento de parte de sus hijos, de Gan Sugar, de Roy, y de toda la gente que le quiere mucho, y sus nietos ahí en San Cayetano. Saludo cordial para doña Nelcy. Hombre, y también para Harold Anaya. Todo ahí un maestro en los escenarios. Un abrazo muy especial para Giovanni Marimonto, por ahí reportando sintonía. Gracias por escuchar a la Reina 95.5. Nuestros conductores que están en la jugada. Mañana nos vamos con un especial también, compadre Edwin, sí, para ir calentando los motores a nuestros oyentes.
0: Mañana vamos a tener música de los 80 y de los 90.
1: De los 80 y los 90. En la mañana arrancando con todo lo mejor de los 80. Y luego arranca a partir de las 10 de la mañana lo mejor del vallenato de los 90. Todo. Son 10 años, una década de la mejor música vallenata, lo que digo.
0: Claro, el despegue, cuando la época, señoras y señores, en que comenzaron, lógicamente, a mostrarse los grandes de la música vallenata. Oiga, lo que viene a continuación es una canción que se llama, esto lo grabó el binomio como el Parrandón.
1: Ajá.
0: Pero el original se llama Ron con Limón, y es de la autoría de nadie menos que Alejo Apadurán. Esta es una pieza emblemática inspirada en el ron artesanal Gordolobo, popular en Atlántico y el departamento de Bolívar. Gordolobo.
1: Era así como que.
0: O Tapetusa. ¿Cómo la ves tú?
1: Era un aperitivo, ¿qué era?
0: Sí, sí, era un ron con. Y ya habían tres amigos, tres amigos que donde estaba Alejo estaban ellos. Y lógicamente fue en honor a ellos. Oiga. Julio Mixer, tóqueme un porro cumbé, ese le decía el amigo. También el Currimbi y el compadre Rafael José, los tres amigos que prácticamente lo perseguían donde quiera estuviese Alejo Apadurán. A ellos les hizo esta canción que se llama Ron con Limón, o sea, el gordolobo que le dice, ¿cierto? Gordolobo. Ronco Limón, el Gordo Lobo, popular en el Atlántico, o sea, el Tapetusa. Oiga, qué vaina. ¿Tú tomaste Tapetusa alguna vez?
1: No, yo soy de...
0: Yo sí una vez me metí una pega, no había más nada.
1: Ah, recuerda que yo soy de cabra para acá.
0: Sí, eso todavía lo hay. Eso
1: es, sí. No, hombre, qué vaina. Bueno, no, vamos a escuchar completa la canción, la escuchamos.
0: Aquí están, señoras y señores, Alejo.

0: posteriormente la sonoridad moderna del Binomio de Oro. Oiga, también fue éxito, pero no, le cambió el nombre. Le pusieron el parrandón.
1: Le cambiaron el nombre y también algunas frases, como todo.
0: Sí, lógicamente le hicieron más del Binomio de Oro, pero lógicamente con la base, la rúbrica de Alejo Abadura.
1: Aprovechamos y Dodini, por aquí está alguna haciendo una invitación. Creo que le va a interesar esta invitación que nos hacen. Dice que nos invitan al Festival del Aguacate hoy en Playón.
0: Ahí se va, gano, chévere.
1: Y que dígale a don Eddie que los esperamos por acá. Un abrazo para mi hermanito Saúl Anillo.
0: Ah, sea amigo mío.
1: Está pegadito la reina 95.5. Dígale a don Eddie que lo esperamos por acá. Para disfrutar hoy mismo. Luego terminen el programa, que cojan para acá.
0: Bueno, necesito 18 aguacates picolango.
1: Oye, son cosas de la vida, ¿no? El Carmen de Bolívar, que es el, digamos, la capital ahí
0: del aguacate.
1: Del aguacate, se dejó de hacer estos festivales. ¿Te acuerdas? El Festival del Aguacate, el Festival Tabacalero
0: y el Tabacalero.
1: Usted que fue el presentador, el animador de esa época. Ahora está tomando fuerza este festival, el Festival del Aguacate, en Playón, aquí en Pero
0: es una zona también del bajo, digamos, de los Montes de María, de María la Baja, prácticamente.
1: No, y queda cerca todo lo que
0: es la produce. Zona de María la Baja.
1: ¿Cierto? Sí, en María la Baja, claro.
0: Es que hay María la Alta, que es donde está Carmen de Bolívar, y María la Baja.
1: Sí, señor. Así que un abrazo muy especial a toda la gente de Playón, que reporta por aquí la sintonía. Mi hermanito Saúl Anillo dice, mi hermano también en María la Baja. Ahí la tienda La Curva, el popular Caracas, está pegadito a la reina 95.5, Wilhelm.
0: Y que La Curva de Caracas.
1: Ah, ya, qué bien. Wilhelm Paredes, primo, está pegadito a la reina 95.5, Wilhelm Paredes Zúñiga.
0: Oiga, este comentario que viene a continuación de Alejo Apa Durán lo dejé de último porque lo desconocía.
1: ¿Sí?
0: De pronto, Alejo, usted lo veía un señor, todo un caballero, todo un respetable. Era muy, en su manera de hablar,

0: Y de pronto la dijo muy lejos donde estaba yo. Yo lo tuve la oportunidad de presentarlo en más de tres veces o tres oportunidades en Wiccan, recuerdo yo.
1: ¿Sí?
0: Lo presentamos en Wiccan y la gente lo pedía y eso era un lleno tremendo. Una vez se desató para esta época Cipote Aguacero y la gente ahí, la gente se mojó pero se quedó ahí en Wiccan de Wilfrido Olmo, señoras y señores. Sí, señor, saludo cordial para toda la gente que recuerda esa época de este señor. Y mire, era tan particular la manera, como te digo, las costumbres, las exigencias, la tradición de Alejo, que nos decía, yo quiero que me alojen en un hotel que yo conozco y no lo cambio por nada del mundo. Ese hotel desapareció, quedaba frente a lo que es hoy el periódico El Universal, ahí donde hay un parqueadero amplio. No recuerdo el nombre, tenía un nombre muy particular, recuerdo yo. Ahí se bajaba Alejo Durán, una residencia, señoras y señores. Y también en Valledupar se quedaba en un hotel pequeño cerquita de la plaza, de nombre Hotel Roma.
1: O sea, estamos hablando de lo que usted me está contando en este momento, ¿de qué día? Hace más de 37 años.
0: Uy, hace muchos años.
1: Hace ya 40 años, ¿no?
0: Imagínate tú. Pero mire, Alejo era asiduo visitador de cabarets.
1: Vaya.
0: Le gustaban los cabarets, lo hechizaban Alejo Durán. Eran uno de sus escenarios preferidos para la bohemia. En ellos, la libertad y el deseo se encontraban sin vergüenza. Allí, Alejo se transformaba. Podía ser hombre, músico, amante y soñador, todo a la vez. Lo contaba con naturalidad Alejo Durán. Eso era lo más sabroso que le podía pasar a un hombre. Uno podía estar tranquilo con una mujer y si se aburría, ahí mismo se iba con otra, sin lío, sin compromiso, decía Alejo. Oiga, uno de esos lugares de pasiones desenfrenadas le inspiró un son, el cabaret, el hielo, en Cereté, donde pasó días de parranda, noches largas y emociones intensas. Aunque a él no le gustaba el trago, yo digo que después de esto fue que cambió el cuento, porque creo que tuvo una mala bebida y creo que le pegó a alguien, casi lo mata, en fin.
1: Caí para adelante, no, que nunca más
0: dejó,
1: tomó.
0: Dejó de tomar, no tomó más, nunca jamás, no más nunca, como dice uno. Esta canción se llama El Chelo.
1: El Chelo, vamos a buscarla aquí en este momento para prepararla, vamos a
0: sí,
1: traerla. Y cerramos entonces con la otra canción, pero vamos a buscar El Chelo.
0: Aquí está, se llama, esta es buena forma de agradecer a ese rincón festivo que lo acogió tantas veces. Allí donde su acordeón tenía el poder de detener el tiempo, Alejo se sentía rey y sin corona. Cereté, entonces llamada la capital del oro blanco, se llenaba de vida cada vez que llegaba el juglar. ¿Oíste? Y ahí lógicamente tenía todas las atenciones a vida y por haber el chelo, que era exactamente un cabaret allí en Cereté. ¿Lo encontró?
1: No, estoy en esa búsqueda, buscarlo aquí para... Para hacer la referencia, que quede bien chévere, ¿lo que dice?
0: Sí, señor.
1: Vamos aquí, oiga, la referencia para que... Vamos a ver.
0: Vamos a buscarla por acá. Aquí está.
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0: Sí, chiquillín.
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0: así, chelo,
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0: Chelo. Quítele él. Quítele él, por eso que no sabe. Chelo. Estamos aquí exactamente en internet. No, ya, no. Chelo. ¿Oíste? Ya.
1: Arriba,
0: bueno, pues, Durán, ahí está.
1: No,
0: el de arriba, el único, está. Y lo grabó en Disco Puente. Señoras y señores, vamos a esperar rápidamente.
1: Va cargando, mientras va cargando, aquí escuchando el pedacito. Se llama así Chelo.
0: Chelo, sí.

0: señoras y señores, logró grabarlo en disco Fuente, Alejo Apa Durán. Y ustedes allí escucharon el chelo. Le gustaban exactamente los cabareles al señor Alejo Apa Durán. Viste tú, eso no lo conocía yo de Alejo. Y todo el mundo decía, Alejo, un señor, un caballero.
1: No,
0: pero es normal.
1: Después de esa borrachera, cuando el hombre decidió no tomar más, pues ya, la imagen que vendió era un tipo muy serio.
0: Sí, pero era la, le gustaba totalmente ir a eso y con la bohemia. Y lógicamente él de pronto dice, estoy con esta, pero me salió con un bembeo ahí, me voy por la que está acá. Oiga. Y el chelo tenía la particularidad que le presentaba, Alejo, ¿cuándo vas por allá? Tengo un.

0: Bueno, entonces vamos cerrando la tanda ahora sí con el que ya conocemos todo, el pedazo de acordeón.
1: Este sí, lógicamente, el grande, el que lo hizo enorme. Oiga, Alejo Apadurán en la capital mundial del vallenato con este pedazo de acordeón. Señores, yo pensé que el pedazo de acordeón estaba en el Museo del Acordeón de Beto Burga, pero yo no sé dónde está ese pedazo de acordeón. Tendré que llamar a Beto Burga para ver si logró rescatar ese pedazo de acordeón. El acordeón de Alejo Apadurán. Bueno, de los tantos, porque él tenía el pechichón, tenía la chola y tenía también el pedazo de acordeón. Fueron las canciones emblemáticas de este grande primer rey vallenato, el rey negro, y como lo tituló el señor Ricardo Gutiérrez Gutiérrez, el paso del adelantado, la patria de Alejo Apadurán.

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0: Palme de mi vida, 9 milímetros.
1: No, ¿cómo cambian los tiempos?
0: 45, 38 largos.
1: Costumbres perdidas, don Eddie.
0: Oiga, ya no braman los terneros en los corrales, porque ya los corrales prácticamente están retirándolos porque está la ciudad creciendo. Sí, señor, no se quieren como antes los compadres, se dan trompatas, se matan. Ni respetan los ahijados a los padrinos. Ya no se sabe, ¿ah? Ya no se sabe, ay, ya no se sabe. ¿Cuál es el padre o el hijo? ¿Cuál es el padre? ¿Cuál es el padre? Se acabaron esas noches de vigilia, ya no salen aparatos en los caminos. Ahora los aparatos le tienen miedo a los vivos. ¿Cómo lo ves tú?
1: A la que le salen los aparatos, a la chiqui, de verdad.
0: A la chiqui le salió el aparato.
1: El indio ese que...
0: Al indio que saltó ahí en el cementerio, la chiqui.
1: Un abrazo para la chiqui, siempre está pegadita con nosotros, a la reina.
0: Antes se robaban los besitos en la esquina, Nanay Cuca.
1: Sí.
0: Ya no, ahora ya tú prácticamente ya para ruta. ¡Bra! Oiga, Ana Dolores, allí en el barrio Villaestrella, evocando esos viejos tiempos. Doña Ana Dolores y su hija Claudia, señoras y señores. Saludo cordial para estas oyentes maravillosas de la Reina.
1: Bueno, vamos arrancando nosotros y como de costumbre, buena hora, pero para reportar sintonía, vamos a reportar sintonía a nuestros oyentes.
0: Sí,
1: un abrazo para el primo, el propio Beto. El gran Ed Rivero, el popular Beto. Está por aquí, dice, mi hermano, que estoy escuchando a Rey. Estamos camellando, pero de paso ahí, sintonía el gran Julio Novoa. Y toda la comitiva y el gran Beto de Colombia, pegadito a los 95.5. Otro saludito por ahí a través de nuestro móvil. Comar, está activo la cosa hoy. Qué chévere. Gracias a toda Cartagena por estar ahí disfrutando. Saludo para nuestro amigo Carliños, el gran Carliños de Colombia. Alonso López, el hombre del pocotón de bicicleta, mandó un video por aquí con un tremendo parlante a todo volumen. Dice, sí, hermano, aquí estamos pegaditos a la reina, el gran Alonso López, saludo cordial.
0: Don Edil, un saludo muy especial en el mes de las madres para mi madre Nancy Ortega, Damaris Camacho, María Acevedo, Georgina Mendoza y Edith Pacheco. Con gusto, tengo por acá a mi compadre el Monaco Negrete. Buenos días, compadre Eddie, para reportar sintonía total desde la bomba del Amparo y Santa Rosa de Lima, nuestro gran amigo el Mono Negrete, hombre fuerte de los paneles solares, fiel oyente de la número uno de Cartagena, pegadito desde muy temprano a la reina, reina de reinas del vallenato.
1: Abrazo para nuestro amigo Jorge Armando San Juan, también está pegadito a la reina, qué bueno. Hola, qué tal, cómo estamos, se reporta el gran JJ Tapias. Don Eddie, qué bueno escucharlo, saludos cordiales, dijo Néstor, también para usted, compadre.
0: Ay, mi vaina también está en sintonía de la reina, conductor, taxista, qué chévere, qué rico. Oiga, muy buenos días. Dios lo bendiga, Eddie, reportando sintonía. John Jairo Pérez, firme con los clásicos. Este amigo yo lo conozco como Jairo Carreta. Jairo Carreta anda con una carreta, vende fruta por toda la ciudad, sobre todo en el sector de El Socorro. Y él saluda a su señora madre, doña Dioselina Hurtado. Saludo de Jairo, mi amigo John Jairo Pérez, firme con los clásicos.
1: Oh, hombre, qué maravilla, esta hora también reportando sintonía. Hoy está de cumpleaños más que todo, dice mi hermano, que estoy por aquí reportando para que saluden de cumpleaños al señor Lázaro. Lázaro Julio Barreto, de parte de su hijo, que lo quiere mucho, de parte de toda la gente que le conoce. Felicidades para Lázaro. A través de nuestro móvil me reporto. Saludo desde Boston. Un abrazo para Nivek Sigado, Arledi Salgado, Ana Díaz y a toda la comitiva.
0: El ingeniero Julio Tafur está en sintonía con la reina. Luis del Cristo también, Sito Turmay. ¿Sabe quién es Luis del Cristo? El Cone Cáceres. Oiga, está siempre en la jugada con la reina. El ingeniero Tafur dice, pido unas felicidades para una sobrina, Leticia Damaris Tafur. En su cumpleaños estamos pegaditos a la reina. A nombre de el ingeniero Julio Tafur, felicidades para Leticia Damaris Tafur en su cumpleaños.
1: Hombre, pero qué maravilla, de verdad, a todo ese grupo que todos los días pendiente, mami. La mami que están escuchando en este momento, si no has participado, si no te has inscrito en el tema para el millón, súper fácil, para que mamá reinista, algo a sala, 320-54-32-95, 5 pendiente. Lo que resta este mes de mayo, vamos a ser millonaria, mamá. Ya tenemos a la primera millonaria, ya tenemos a la primera ganadora. Esta semana cogemos a la otra y así en ese orden de idea vamos completando un, digamos, un grupo bueno para ser millonaria, mamá, en este mes.
0: Qué vaina linda. Jaime Vaina está en la sintonía, me dice por aquí, vamos a ver, Jaime, ¿qué me estás diciendo, viejo Jaime? Buenos días, buenos días, viejo Jaime, a todo timbal con la reina, el Cuca. El alcalde de Gamero también está en sintonía de la reina.
1: Oh, Freddy Tobargo, abrazo como siempre. Bueno, ahora sí.
0: Lucho Yaguna también está en sintonía. Jimmy García, o sea, Jimmy Peña. Saludo cordial para el viejo Jimmy Peña, Giovanni Marimón. Todo mundo está en la jugada. Martín Sierra, Rico Costilla de Jesús, Estéreo Láser.
1: ¿Con qué nos vamos, Don Kevin?
0: Ah, espérate un momentico. El Rocoso, buenos días, Rocoso en sintonía. Rocoso en sintonía, el restaurante. A todo tiempo.
1: No, oye, bueno, saludos a todas las matronas que están ahí metiendo, oiga, mano en el guiso.
0: Oiga, qué vaina linda.
1: Y a la tía Julia, no me faltará saludos para
0: la tía Julia. Mire, lo que viene a continuación.
1: ¿Qué viene,
0: compadre? De pronto todo el mundo dice que el larga duración o el trabajo musical, la producción de Diomedes Díaz que más vendió, fue Título de Amor. Pero están equivocados. ¿Sabes cuál fue la que más vendió?
1: ¿Cuál, compadre?
0: Mi Biografía.
1: Sí.
0: Imagínate que Mi Biografía vendió 1.200.000 copias. 1.200.000 copias vendió Mi Biografía. Título de Amor es porque, ¿te acuerdas que el binomio con Deportación consiguió un contrato millonario con la disquera de $1,000,000? Entonces Diomedes también hizo lo mismo y le dieron el millón, pero fue en Título de Amor. Mientras que al binomio se lo dieron en el año mil, no, esto voy a decir cuando fue en el año 1989. A Diomedes se lo dieron en Título de Amor en el año 93. Pero el que más vendió, señoras y señores, se llamó Mi Biografía.
1: En el 98.
0: Mi Biografía. Sí, señor.
1: 98, ¿dónde dio?
0: 97. Mi Biografía fue 97. Mire, comparado con el año de 1980, con el binomio que fue de Caché, el álbum más vendido del binomio fue de Caché de Rafael e Israel, vendió 300.000 copias. Imagínate, y Diomedes con Mi Biografía vendió 1.200.000 copias. Pero eso sí, el binomio logró un contrato, una contratación de más de $1,000,000,000, o sea, $1,000,000, con el de Exportación. Señoras y señores, y también en México le dieron tremendo pago millonario porque estaba bastante. Uno piensa que de pronto la ranchera estaba pegadísima aquí en Colombia, pero imagínense, el vallenato hace rato que está pegado en México. Oye, y duro, durísimo. Vamos a recordar, señoras y señores, ese tremendo álbum, en el más vendido de el papá de los pollitos, Diomedes Díaz. Vamos con Mi Biografía, que es de la autoría de Calixto Ochoa. Yo antes pensaba que era la biografía de Diomedes, pero no. Esta es la biografía de Calixto Ochoa. Y la biografía de Diomedes entre Placer y Pena, Diomedes Díaz. Y vamos a escuchar también una canción de Iván Ovalle que sobresalió en pila. Esos ojos negros. Dice Iván, espera un momentico ahí. Dice Iván que cuando él fue gerente de Telecaribe, se presentó una mujer a proponerle exactamente un programa especial que quería hacer. Pero Iván se quedó huestaseado con los ojos que tenía la mujer, unos ojazos negros hermosísimos, y él estaba embebido con esos ojos. Ay, tanto que le hizo esta canción para Diomedes. Se llama Esos Ojos Negros. Cartagena, se oye en pila, se oye más. Tutú.

0: noches, Daniel Vargas. Vargas no es médico, no es abogado, no es ingeniero, más si
1: ponte conductor.
0: Bueno, rey amo del volante.
1: Y de verdad, muchas gracias por esa sintonía todos los días. 11:20 minutos. Bueno, hablando de esos álbumes más vendidos, Dios me decía con este álbum, yo creía que el título Amor estaba por encima, pero no.
0: Título de Amor fue el álbum que más le pagaron a Diomedes, lógicamente, por lograr lo que hizo y de qué manera, señor, con eso, Juancho Roy. Pero mire, el más vendido fue Mi Biografía, y no lo dice yo, no lo digo yo, lo dicen las estadísticas, sí, de la Sony Music. Y otro también, nosotros pensábamos que el binomio iba a la par en venta y esa cosa con Diomedes, pero Diomedes es un monstruo. Y está demostrado. Este festival que jugó en homenaje al binomio de oro, Diomedes sonaba por todas partes. Y había una romería a la Junta y luego a Carrizal. A Carrizal, la finca de sus padres, de la vieja Elvira, y decía, también del viejo Rafael María.
1: Como decía después de su canción, Tierra de Poetas.
0: Tierra de Poetas. Pero dime, ¿por qué Tierra de Poetas? Porque es que por ahí, por Carrizal, como que se cruza a Patillá, ¿entiendes? Sin coger la carretera normal, que es un cipote, una cipote vuelta, sin regresarse por Curazao. Es lo que yo entiendo, que, bueno, quien conozca ese sector por allá, que me corrija, o de pronto nosotros tenemos sintonía en la Junta, que nos llamen de la Junta.
1: Un abrazo para los jefes de la Junta.
0: ¿Dónde está el Diomedes gigante? En la Junta. Una tremenda estatua, oiga, de más o menos unos 3 o 5 metros de alto. Enorme, enorme, enorme. Sí, en la capital mundial del vallenato, está Diomedes sentado y todo el mundo se le decía, bueno, todo el mundo no, las mujeres. Mire qué pasó en Valledupar. Yo llegué a Valledupar y había una fila inmensa. Y yo dije, ¿esta fila por dónde va? Pura mujer. Ajá. Dime, ¿por dónde iban? Iba a sentarse en las piernas o al lado de Diomedes, porque Diomedes, toda la que se sentaba, salía embarazada, si sí, no había marido.
1: Si tocaba el monumento, volvía.
0: Y se le sentaban en las piernas a Diomedes.
1: ¡Chas!
0: ¡Ay, ya! ¿Y qué pasaría, preñada?
1: ¿Viste tú?
0: No, y no es mentira.
1: No es cierto. Eso, bueno, se ha regado bastante.
0: Entonces, y en pleno festival del binomio, todo el mundo buscando. Lo malo del binomio fue las estatuas, los monumentos. Se parecía uno a Lucho Torres y el otro a Bolío Gómez, y por eso lo retiraron, ¿cierto? Pero ya en estos días están lógicamente regresando las estatuas del binomio de Rafael e Israel allí para adornar y también para ser uno de los atractivos más en las cercanías al Parque de la Leyenda Vallenata. ¡Oye, qué vaina linda! Mi ciudad de Morayata.
1: Tengo, bueno, aquí, vamos a ver. Ahora que estamos hablando de Diomedes, precisamente por aquí.
0: Dímelo.
1: Dice mi hermano, un abrazo muy especial. Me gustaría preguntarles a ustedes que están ahí conectados a la reina. Uh-huh. Por favor, según todo el tema de plataformas y mucho más, las canciones de Diomedes más sonadas.
0: Las más sonadas.
1: Venga, aquí buscando en nuestro archivo, en nuestro sistema, dice las canciones más sonadas del cacique de la Junta. Está Sin Medir Distancias. Uh-huh. Tú Eres la Reina.
0: Todas las de título también.
1: Amarte Más No Pude.
0: Título de Amor.
1: Son las canciones más sonadas del cacique.
0: Y lógicamente, si Mi Biografía vendió en pila.
1: Imagínate tú.
0: Todo ese long play.
1: Oiga. Pero por favor.
0: Sí, señor. Pero hay una canción que me gusta en pila de Diomedes.
1: ¿Cuál, padre?
0: Una canción que le hizo, te voy a decir, la que le hizo a Patricia. Cuando lo tildaron de los marroncitos.
1: Ah, la de tres canciones.
0: Tres canciones también, ha sonado en pila la canción.
1: ¿Vamos a colocarla?
0: No, pero no viene ahora.
1: Ah, no.
0: Espérate, cálmate.
1: No, pues dice, me gusta. Complacerlo a usted.
0: No, pero hay que complacer a los oyentes, porque lo que viene a continuación.
1: ¿Cuál es?
0: Fue el álbum más vendido del binomio.
1: Ah, ok, ahora sí. Cambiamos Diomedes y nos vamos a hablar.
0: No, binomio. 1980 de caché. Álbum más vendido de Rafael e Israel. Vendió 300.000 copias, comparado con las de Diomedes, que fueron 1.200.000. Imagínate tú con Mi Biografía. Entonces, de aquí vamos a extraer esta canción, que es de nadie menos que Gustavo Gutiérrez, que se llama De Tanto Verte. Tanto Verte, termino tirándote los perros, echándote lo que sea.
1: Se mira tragado.
0: Eso es lo que dice Gustavo Gutiérrez aquí en esta canción. Otra de Beto Burgas, el dueño del Museo del Acordeón en Valledupar. Una canción de las primeras que le dio una cantidad de canciones al binomio de oro en un inicio, y esta es una de ellas. ¡Mi favorita! Oiga. Y una de nadie menos que Rita Fernández para el binomio de oro, se llama Sombra Perdida. Dice Rita en la historia de esta canción que ella tuvo demasiados pretendientes. Acuérdese que fue la mujer directora de una agrupación vallenata, las universitarias, que se le midió a la par en el inicio de la música vallenata cuando el Festival Vallenato en el número 2, creo que fue 1969. Allí se midió, se atrevió cuando ni siquiera eran prácticamente las únicas mujeres que hacían música vallenata. Y en esa época era una mujer bonita, chévere, todo el mundo andaba detrás de ella. Ella la aceptó, relaciones un cachaco, con la obligación de matrimonio. Yo te digo, te acepto, pero si te casas conmigo, bueno, yo me caso contigo. El cachaco estaba en problemas de divorcio y esas cosas. Pero en ese cuento, de tanto ver a la anterior, como que otra vez reconciliaron y dejó a Rita Fernández mirando, imagínate tú, picando hielo, como dijo el otro.
1: Sí, señor. Hombre, pero
0: picando hielo. Entonces,
1: hay Navarro.
0: Entonces ella saca esta canción, Sombra Perdida. Oiga, esta canción. Aunque Rita nunca se casó, dicen que ella pasó a la comunidad LGTBI, ¿cierto? Pero nunca se casó. No me consta, es una mujer hermosa, la admiro y la respeto. Rita Fernández. Esas tres canciones a continuación del álbum de Caché, el más vendido del binomio de oro.

0: Bakú a Yuri Polo. Ahora tiene doble urea. Viste, está acá arriba en el nuevo Yambacú y allá abajo.
1: En
0: el espíritu de Manglar.
1: Doble header. No, hombre, qué maravilla. Abrazo ahí, entonces como que está conectado a la reina. 11:36. Saludos para Carlito Figueroa. Gracias, mi hermano, por la cintura de hombre de ideas políticas y a nuestros amigos. Basurdo, saludo cordial como siempre ahí al
0: a Carlito Figueroa. Me lo encontré con Simón de Mea allá en el Festival Vallenato.
1: Ah, estaba emocionado,
0: Vallenato. Y yo también me tomé como 18 tragos con él ahí.
1: Con tremenda temperatura, con tremendo
0: calor. Vaina linda. Oiga, Milan Uniforme, una sintonía tremenda. Está Juan David allí, señoras y señores, en el MIFI, frente al MIFI por allá. Eso es por todos lados.
1: Ahora que está
0: hablando, oído, la reina.
1: Ahora que usted acaba de hablar de uniformes y colegio, un abrazo muy especial para mi institución.
0: Así.
1: El ITI, Instituto Técnico Industrial Juan Federico Holman del Carmen de Bolívar. Hoy se cumplen 80 años.
0: Parece que fue ayer.
1: Parece más de 80 años. Grandes profesionales en todas las ramas, ¿oyó? En todas las ramas. Bueno, ha votado, ha parido.
0: Me dicen que el alcalde estudió allá, el alcalde de Cartagena.
1: Sí, claro que sí.
0: Dume Turbay.
1: Este servidor también, Néstor Cordero. Y hay una cantidad de profesionales, tanto en la medicina, en el derecho, en la locución, mejor dicho, en todos los campos.
0: Oiga, Lucho Bermúdez también estuvo ahí.
1: Claro que sí.
0: Lucho, pues, claro,
1: de tu época. Instituto Técnico Industrial Juan Federico Holman. Hoy está de cumple. Un abrazo para su rector William Torres. Está conectado a la Reina 95.5. Están celebrando, tienen unas actividades lúdicas y mucho más. Tienen un parlante ahí sonando la Reina.
0: A todo timbal con la que más se oye tu Reina.
1: Profe, mi cariño le saluda, como siempre, y a todos los estudiantes que están ahí dando lo mejor para los egresados, pero también hay un grupo de egresados que haciendo
0: el recorrido. Hay una canción, búsquesela ahí, rapidito aquí enfrente, se llama Carmen de Bolívar con Mariano Pérez y Guillermo Torres. Búsquesela ahí, que eso debe estar en YouTube.
1: No, pero para buscar, yo tengo el original.
0: Estamos con vallenato.
1: Pero ¿cómo me vas a maltratar así? Ay,
0: hoy? Pero la que tenga sonoridad moderna. Lucho Bermúdez y su tremenda orquesta. Yo estuve cuando le hicieron el homenaje a Lucho Bermúdez allí en el Carmen de Bolívar. Todavía el parque nuevo que está ahora, el parque, eso tenía una cantidad de árboles, ahora no tiene árboles. Pero estaba todavía, conservaban el parque, el antiguo parque. Incluso la emisora
1: Radio
0: Moncomoján estaba en toda la esquina. El propietario en ese entonces era un señor transportador, señor que era bastante peso pesado. Oiga. Oh, yeah.

0: Teatro Carmelo. Un abrazo muy especial para...
1: Y este es el original de Matilde Díaz.
0: Para el ITI, Instituto Técnico Industrial Juan Federico Holman. 80 años se cumplen y ha parido grandes profesionales.

0: me gusta es que lo recrean, lo ilustran es con Cartagena. Deben ilustrarlo es con el Carmen de Bolívar.
1: Carmen de Bolívar, aguacate, chipacorina,
0: y todo. Eso, y sobre todo ahí
1: Gambotica y todo.
0: Gambotico es que se llama la zona esa de comercio. Como no, quien va para Zambrano.
1: Sí, ahí está Gambotico, el sector de Gambotico, pero hay una zona especial que donde nace el aguacate, ahí el 28.
0: El que vende
1: ya bajando la parte de las montañas.
0: Y el que vende el chicharrón.
1: Está en toda la troncal. Un abrazo, Ñeco. Gracias por la sintonía. No falla, Ñeco, la sintonía con la reina.
0: Y acá en la variante donde se ponen las vendedoras de aguacate, que vaina linda.
1: Ya ese saliendo acá después de Bracho Galleta.
0: Ahí hay promoción de aguacate, 10 aguacates por 10 barras.
1: Lo sorprendente del caso es que bueno, hay mucha gente que acá me ha llegado y que se ha emigrado también en sus países, venezolanas a la lata.
0: Venezolanas a la lata y ahí.
1: Pero porque hay gente que está camellando y que le pone el alma a vender sus galletas.
0: Y venezolanas bonitas ahí, ¿viste? Ay, Catalina. ¿Tú crees que no me doy cuenta?
1: Ahí donde tú te bajas.
0: Bueno, terminamos, señoras y señores, ¿qué tienes allá?
1: Bueno, tengo un par de canciones que bueno, sería bueno hacerles una historia, ¿o qué digo?
0: Una historia bien bonita. Lo que pasa es que Jorge Oñate tuvo un receso temporal. Jorge Oñate jugó a principios de los 90. Bueno, esto se debió principalmente a su incursión activa en la política y a diferencias musicales y comerciales con su disquera de entonces, CBS. A finales de los 80 y comienzos de los 90, el jilguero de América disminuyó su intensa producción musical habitual porque se dedicó de lleno a aspirar a cargos de elección popular en su natal La Paz, Cesar, logrando ser concejal y alcalde de este municipio. Y también la esposa fue alcaldesa, ¿cierto? La esposa fue alcaldesa, él no. Fue la esposa, ¿cierto?
1: Sí, claro.
0: Bueno, pues, la señora Zuleta.
1: Aprovechamos ahora que está hablando de Jorge Oñate. Los invitamos a que vean una entrevista especial que le hicimos a Happy Lora.
0: A Happy Lora la vi por ahí.
1: Y en uno de los interrogantes, el locutor Feliz le tocó el tema vallenato.
0: Sí, y habla de Oñate.
1: Y habló precisamente de Jorge Oñate.
0: Amigo de él.
1: Que le dio el paso para que cantara el himno nacional ahí en Miami, en plena, antes de la pelea.
0: Claro.
1: Y de agradecimiento lo mencionó en dos discos.
0: Dos siguiente. Discos, claro.
1: Después también fue a Montería a buscarlo.
0: Eso fue, creo que una, ¿cómo se llama? Creo que La Aventura, algo así por el estilo.
1: El más fuerte.
0: Sí,
1: vamos a aprovechar aquí rápidamente.
0: El más fuerte, ahí para que lo coloque.
1: Para no salir de esta historia especial que ya está a través de nuestra cuenta de Instagram. Pueden chequearla en este momento, lo invitamos a través de la Reina 95.5. Ahí está una nota especial con Happy Lora, que hizo el locutor Feliz ayer. Maravillado, de verdad, contar con este grande, una leyenda viva del boxeo, ¿verdad?
0: Sí, señor.
1: Vamos aquí a escuchar esa parte. Aquí
0: está.
2: Miguel Happy Lora en Cartagena, disfrutando de nuestra hermosa y bella ciudad.
3: Gracias por esta oportunidad. Para mí es una alegría, un honor muy grande dirigirme a todos ustedes y saludarlos. En verdad que me siento muy contento, muy feliz.
2: Miguel Happy Lora en la ciudad de Montería. Recuerdo porque hacía parte del trabuco deportivo de Todelar en su momento y lo vi pelear, gracias a Dios, en la monumental Plaza de Toros, Cartagena de Indias, con Metralleta López. Recuerdo tanto esa pelea que usted se cayó en uno de los rounds, lo tumbó Metralleta.
3: Sí, Metralleta López era un boxeador, un argentino que pegaba durísimo, que todo, prácticamente todas las peleas las había ganado por nocaut. Entonces, en el primer asalto me tiró a la lona, pero yo, gracias a Dios, yo me levanté y pasé el sofoco del golpe, me fui a las cuerdas, pasé los golpes, me agarré un poquito a él y pude sortear el temporal ese prácticamente. Pero después, ya en el segundo asalto, el tercero, comencé a boxearlo, a caminarle alrededor del ring con el yate afuera y pues pude controlar a Metralleta López y le pude ganar.
2: Happy Lora en Cartagena, lo queremos mucho y hay muy buenos recuerdos. Luis Alberto Payares Villa, no sé qué le dice ese nombre, o Alberto Ahumedo Sierra y el recién fallecido Eugenio Baena Caldo.
3: No, es que yo cada vez que vengo aquí a Cartagena, mire, usted no se imagina la nostalgia, la tristeza que me da, porque parece que fuera ayer, que yo digo, bueno, ¿dónde estará mi compadre Eugenio Baena? ¿Dónde estará? Y resulta que pues fallecieron y la verdad es que me hacen falta porque nos queríamos mucho, nos apreciábamos mucho y fueron unos buenos periodistas, en verdad que Dios los tenga en su santo reino y bueno, esa es la vida y para allá vamos todos.
2: ¿Qué hace en Cartagena?
3: Bueno, me vine con mi familia porque me encanta Cartagena y estoy muy agradecido con Cartagena. y en verdad que me vine con mi familia, mi esposa, mis hijos, mi nieta. Entonces estamos aquí paseando porque me gusta, pues es la ciudad que más me gusta aquí en Colombia, y en verdad que me siento muy contento, muy feliz aquí en Cartagena, paseando, disfrutando el puente fin de semana.
2: El más fuerte, Jorge Oñate, también lo menciona usted en esa canción, otro de los grandes artistas, ya cambiando un poquito el tema, de la música vallenata, que también lo apreciaba y lo quería mucho a usted, Miguel Happy Lora.
3: Sí, sí, la verdad es que... La verdad es que el jilguero de América quería conocerme y en una pelea allá en Bogotá, en Miami, él llegó a Miami a ver una pelea, a conocerme, y el anhelo de él era que quería cantar el himno nacional en una pelea, y yo le di la oportunidad porque yo no lo conocía. Entonces me dijo: Happy, si tú me consigues que yo cante el himno nacional en una pelea tuya, yo lo nombro en dos discos, y me nombró en los dos discos. Después llegó Diomedes Díaz a Montería, que quería conocerme, Diomedes Díaz, que yo quiero conocer a Happy Lora, y bueno, y llegó a la casa, y también Diomedes Díaz se portó muy bien conmigo, en verdad que ellos me querían mucho a mí, todos esos cantantes vallenatos me querían mucho.
2: Sigue en su ley, como dijera el maestro Jorge Oñate, sigue en su ley como el más fuerte.
3: Como el más fuerte, y aquí estamos. Sigue en su ley como el más fuerte, aquí estamos, gracias a Dios.
2: Bendiciones, muchas gracias.
3: Muchas gracias, muy amable, muchas gracias. Dios te bendiga.
4: Oiga. Me consuelo cuando dice, venga.
5: Oiga, ¿tú te diste cuenta ya la nariz de Evelyn igualita
1: a la de Happy Lora? Happy Lora.
5: Lo que pasa es que Happy es blanco y Eve de moreno,
1: ¿cierto? Daría boxeador.
5: Sí, pero tiene una haría así bastante. Mira, ha sido un buen boxeador, mi compadre.
1: Pero qué bueno, un abrazo muy especial para esta leyenda viva del boxeo.
0: Oye, qué vaina linda. Precisamente nos despedimos aquí con par canciones de Jorge Oñate. Después de ese receso, señoras y señores, preciso, así se llama el álbum, El Regreso de Jorge Oñate, que salió, señoras y señores, en el año 1996, luego de un receso de casi 4 años, del 92 hasta el 96. Y está aquí esta canción que me gusta en pila, de la autoría de este señor, del nombre, este señor se llama, si no estoy mal,
1: Amílcar Ariza
0: Junior. Se llama Nací para quererte, y la otra, ¿Qué tienes que me vuelves loco?, de la autoría de Enrique Quique Araujo, en tu Raida.

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1: Tenemos la 1:45.
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2: 6:45.
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